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0: ¡Fuerte el aplauso para Nico Mattioli!
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0: Es la hora 21:56.
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4: Es la hora 22 en punto.
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0: Es la hora 22, 57 minutos.
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2: Es la hora 23 en punto.

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4: Es la hora cero en punto.
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1: ¿Vos?
0: Es así. 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

0: Es la hora 0:55 minutos.
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2: Es la hora 1 en punto.

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0: Es la hora 3, un minuto.
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Y en esta noche de verdad mágica, que así lo sentimos, se incorpora, señoras y señores, Luciano Pereyra, la Morelo, con Una y Otra Vez Así.

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0: Es la hora 3:56 minutos.
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0: 4:56 minutos.
1: Y este tema va dedicado para todos los que alguna vez sufrimos corazón roto.

verdadero cumbiero me levanta las dos manos bien arriba, arriba, arriba. Porque el verdadero cumbiero, cuando suena esta canción, solo sabe decir dos letras, la O y la A. Escuchá.

0: y repetir de noche, ¿ok? ¡Los aplausos!
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0: Es la hora 6:56.
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0: Es la hora 7 en punto.
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5: Es la hora 8 en punto.
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0: Es la hora 9 en punto.
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0: 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Aquí estamos en la radio, marcando el comienzo, cierre de semana para nuestra labor aquí en la radio. Bienvenidos a compartir y disfrutar en esta jornada, donde se presenta una mañana con un clima con elevada temperatura. Elevada temperatura. ¿Se la creyó usted que está acostado, todavía no se levantó? Bueno, descendió notablemente la temperatura. Usted dijo, no, pará, no me levanté todavía, que está diciendo elevada temperatura, Rubén Lucas. No, que atrás se quedó la humedad, esa temperatura que era insoportable por tiempo no habitual en esta época del año, ¿no? Así que bueno, llegó finalmente el cambio, así que vamos a ir con toda la información que nos suministra el Servicio Meteorológico Nacional. Lo que se venía anunciando, que para hoy vamos a tener una jornada con mucho sol, la tenemos en Concordia, ¿eh? La tenemos en Concordia. Bueno, el día después de las inclemencias reinante de la jornada de ayer, donde siempre se opta por apagar el equipo o los equipos de la radio para salvaguardar de los mismos ante lo que fue el temporal que azotó en gran parte de la Argentina y obviamente nuestra ciudad de Concordia también. Así que bueno, vamos a estar con toda la información que nos suministra el Servicio Meteorológico Nacional a esta hora de la mañana. Es un gusto, es un placer poder estar cerrando la semana con todos ustedes aquí desde la Mega Concordia. Así que bueno, se creyeron mucho cuando yo dije elevada temperatura, ¿no? Ajá, bueno, los que están acostados todavía dijeron por ahí, elevada temperatura. Buenísimo, estamos aquí en la radio, vamos avanzando y ya tenemos a esta hora que contarte.
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0: Bueno, actualmente tenemos en la ciudad de Concordia, datos actualizados, 8 la temperatura, 7.4 la térmica. Yo no sé si se siente mucho, ¿no? ¿Usted es de tener mucho frío o no? ¿Es friolento, friolenta? Por ahí nosotros nos damos cuenta, ¿no? ¿Qué hace esta temperatura tan baja, ¿no? Por ahí, al menos yo, ¿no? Para mí, no sé. Hace frío, sí, pero no tanto. Para mí, no sé, qué sé yo. 77 el porcentaje de humedad, de la presión 1005.2, median hectopascales, viento al oeste a 6 kilómetros por hora, visibilidad óptima de 15 kilómetros. Será porque tal vez nos pegamos una buena ducha antes de venir para la radio, no con agua tan caliente, sino que templada, digamos, ¿no? Porque le disparamos por ahí también cuando está muy caliente, ¿no? Usted seguramente dirá, no, yo si no está bien caliente el agua no me pego la ducha. Bueno, ¿qué va a ser? Gustos son gustos, ¿no? 77 el porcentaje de humedad, de la presión 1005.2, median hectopascales, viento al oeste a 6 kilómetros por hora, visibilidad óptima de 15 kilómetros. 7 la mínima para hoy, 17 la máxima. Así que bueno, viene bárbaro, ¿eh? Parcialmente nublado, pero con sol la jornada de hoy aquí en la capital nacional del citrus. Mañana sábado vamos a tener 6 de mínima, 14 de máxima. Mayormente nublado para mañana, ventoso para la tarde, algo nublado para la noche y el día domingo. 5 la mínima, 17 la máxima, pero sí, mucho sol vamos a tener aquí en la ciudad de Concordia el día domingo, Dios mediante. Así que bueno, una jornada muy, pero muy linda. Un fin de semana que pinta bárbaro, buenísimo.
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0: Acevedo, Avenida Monseñor Tabela, 1742, Farmacenter de Bernardo Irigoyen, 25 de mayo. Salto Grande, Pellegrini, esquina Asunción y Unión de la Rioja, 594. Quienes están de turno hasta mañana, a la hora 8, aquí en la ciudad de Concordia. Toda la información, como siempre, a esta hora de la mañana, lo que estamos compartiendo, lo que estamos disfrutando, por supuesto, y lo que tenemos ahora.
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0: Imputaron a ex funcionaria provincial y empresarios concordienses por la causa comedores escolares. La investigación judicial apunta a presuntas irregularidades en el manejo de recursos destinados a 37 comedores escolares de Concordia. El perjuicio económico estimado supera los 100 millones de pesos. Fueron imputados los implicados en la denominada causa comedores, así que la justicia avanzó en las últimas horas con una serie de imputaciones en el marco de una causa que investiga una presunta maniobra de direccionamiento de compras y administración irregular de fondos públicos destinados a comedores escolares del departamento Concordia. Entre los imputados se encuentra la ex coordinadora departamental de comedores escolares, Silvina Murúa, quien fue convocada a prestar también declaración junto a familiares directivos, directos y empresarios también locales en una causa que lleva adelante el Ministerio Público Fiscal. Es la información que tenemos a esta hora de la mañana. En otra información también, tal cual lo veníamos adelantando, pastores esperan una respuesta del municipio y advierten también que los meses que vienen son críticos. Desde APUC señalaron que todavía no fueron convocados por el Ejecutivo local tras la presentación formal de un pedido vinculado a emergencia alimentaria y la salud mental en la ciudad de Concordia. Luego de la presentación formal realizada también ante el Ejecutivo Municipal y el Consejo Deliberante desde la Asociación Civil Pastores Unidos de Concordia, APUC, insistieron en la necesidad de obtener respuestas concretas frente al agravamiento de la situación social económica que atraviesa la ciudad.

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Así que, bueno, para que Sí, ya te voy adelantando, pero para todavía no. 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Buscan reforzar la presencia policial para prevenir amenazas en las escuelas de Concordia. Fue uno de los ejes de una reciente reunión entre las autoridades que buscan frenar las amenazas en los establecimientos educativos del departamento Concordia. Concordia no escapa a todo esto, ¿no? Por las amenazas en los establecimientos educativos, donde desde la Departamental de Escuelas de Concordia también se informó de recientes reuniones de su titular Alejandro Ramírez con el jefe de Policía Departamental José María Rosatelli y su equipo también de trabajo para profundizar las medidas preventivas ante las amenazas en los establecimientos educativos del departamento. Bueno, otra información también a esta hora de la mañana, es muy importante saberlo porque hoy salió 7:27 el sol y se pondrá 18:10 minutos. Bueno, ¿qué más podemos contarte a esta hora de la mañana? Se prevé para después del mediodía, el cielo estará parcialmente nublado y los vientos del sector oeste tendrán velocidades estimadas entre 13 y 22 kilómetros por hora. A la noche el clima rondará los 7 grados, va a estar frío esta noche, mientras que los vientos serán del oeste a una velocidad de 7 y 12 kilómetros por hora. Así que, bueno, hay que abrigarse porque si no se complica todo. En otra información, concejales oficialistas respondieron a Pastores Unidos y acusaron también un uso político de la pobreza en Concordia.
Los concejales del bloque oficialista, Emanuel Godoy y Mauricio Rey, salieron al cruce del comunicado difundido por la Asociación de Pastores Unidos de Concordia, en el que se cuestionaron las políticas sociales del municipio. A través también de un pronunciamiento público, ambos ediles defendieron el trabajo que viene llevando adelante el municipio y señalaron también que usar la pobreza con fines políticos habla más de quien intenta hacerlo que de quienes realmente la padecen, ¿no? Godoy sostuvo también que desde el inicio de la actual administración municipal, la problemática de la pobreza fue abordada de manera abierta y sin intentar ocultar los indicadores sociales que afectan a la ciudad. Desde el primer día de gestión se viene hablando también de pobreza en Concordia. Siempre se puso el tema sobre la mesa, nunca se intentó ocultarlo, expresó. 9:21. Muchas informaciones a esta hora de mañana. Ya vamos a estar hablando también los resultados que se dieron ayer por Copa Sudamericana. Vamos a chequear si hubo Copa Libertadores también por acá. Otra información: Concordia será sede también de una nueva capacitación en primeros auxilios de RCP y uso de DEA. La propuesta está dirigida también a toda la comunidad y se va a desarrollar hoy en el Centro Cívico Provincial, donde el seminario va a incluir también actualizaciones 2025 sobre la atención inicial ante emergencias y muerte súbita. Hoy, precisamente, se va a realizar en la ciudad una nueva jornada de capacitación en lo que respecta a primeros auxilios y todo lo que es reanimación cardiopulmonar, bajo el lema cómo salvar una vida, emergencias, todo lo que es cotidianas y que hacer también, de verdad, ¿no? La actividad está abierta a todo público y tendrá lugar de manera presencial en el Centro Cívico Provincial, ubicado sobre calle Buenos Aires 179, y los interesados deben comunicarse al número 343-469-0060. El encuentro va a comenzar a la hora 17 y tendrá como objetivo brindar también herramientas prácticas para que cualquier persona pueda actuar de manera correcta ante una situación de urgencia o emergencia. En los primeros minutos previos a la llegada también de asistencia médica especializada. Bueno, lo que dejó el temporal en Concordia, a esta hora de la mañana también tenemos que informar que asistieron a cerca de 30 familias afectadas por el temporal en distintos barrios de Concordia. Las intensas lluvias registradas durante las últimas horas generaron complicaciones en varios sectores de la ciudad, donde el municipio desplegó un operativo de asistencia y trabajo también en distintos puntos afectados. Tenemos que hablar que uno de los inconvenientes registrados fue la caída de un árbol, también a raíz del temporal, donde la Municipalidad de Concordia informó que durante la jornada de ayer se llevaron adelante un operativo de asistencia destinado a familias afectadas por el temporal y las intensas precipitaciones registradas en la ciudad durante las últimas horas. Según se indicó también oficialmente que hasta las primeras horas de la tarde fueron relevadas 26 familias que requirieron distintos tipos de ayuda por parte de la Subsecretaría de Desarrollo Social en el marco de las tareas coordinadas entre diferentes áreas municipales. Los principales inconvenientes se registraron en barrios La Roca, por ejemplo, 27 de noviembre, asentamiento colonial, Sipo, Pampa Soler, Carretera La Cruz y San Jorge, entre otros sectores también de Concordia, donde las lluvias provocaron anegamientos y complicaciones para numerosas familias. Desde el municipio también señalaron que los equipos de asistencia trabajaron en el relevamiento de las necesidades más urgentes de los vecinos afectados, entregando distintos elementos a quienes sufrieron inconvenientes a raíz de las condiciones climáticas.

En otra información, a esta hora de la mañana estamos en 9:24 minutos. Los gremios docentes rechazaron la propuesta salarial del gobierno. Fue en el marco de una nueva mesa de negociación paritaria. Los gremios docentes rechazaron la propuesta y se pasó también un cuarto intermedio con día y hora a confirmar. Así que bueno, en el marco de una nueva mesa de negociación paritaria, el gobierno de la provincia informó también que propuso a los gremios docentes un incremento salarial del 13,5% de carácter remunerativo. Así que la oferta no solo busca sostener el poder adquisitivo, sino también que se posiciona por encima del último registro oficial de la inflación. Aclararon que se pasó también a cuarto intermedio, no más allá del 12 de mayo. Así que bueno, todo lo que es del encuentro desarrollado, ¿no?, en la Secretaría de Trabajo, donde participaron autoridades provinciales y representantes de la Asociación Gremial del Magisterio de Entre Ríos, ACMER, donde la Asociación también del Magistrado de Enseñanza Técnica AMET, la Unión Docentes Argentinos UDA y el Sindicato Argentino también de Docentes Privados SADOP.

En otra información, 9:26, estatales exigieron a provincia que mejore la oferta salarial para el próximo encuentro paritario. ATE calificó la propuesta del gobierno como fría, sin ser integral y sin consistencia, donde UPCN reclamó también a provincia un gesto, ¿no?, político que permita conocer qué está dispuesto a hacer para mejorar la situación de los estatales.

9:27 minutos, hasta la hora 12 del mediodía. Estamos compartiendo y disfrutando lo que es la propuesta de Un Estilo en Radio, aquí en la Mega Concordia. Ayer vamos a ir por resultados de Copa Libertadores y tenemos también información de Copa Sudamericana. Bueno, tenemos resultados también de Copa Libertadores. Ayer, por ejemplo, Marisol le ganó a la Liga de Quito 2-0. Mirá vos, Platense igualó con Peñarol 1-1. Coquimbo Unido con Universitario. Ganó Coquimbo Unido 2-1. Independiente Medellín con Flamengo 0-0. Atlético Junior perdió con Cerro Porteño por 1-0.

0: Bueno, vamos ahora rapidito, esta hora de la mañana.
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0: En lo que respecta a Copa Sudamericana, los partidos de ayer, la jornada dejó a Higgins 0 con San Pablo, el Blooming con Bragantino. O sea, Bragantino le ganó 6-1 al Blooming. Mirá vos, impresionante, ¿no? Boston River 2, Millonarios 4. Carabobo perdió de local con River con un gol ya sobre el final de Salas. El 2-1 que selló River ante un arbitraje que, bueno, cobró lo que quiso, ¿no? El VAR no actuó nunca. Un penal sancionado que no fue. Una expulsión del arquero que tampoco fue. Así que, bueno, hubo de todo un poco, ¿no? Anoche, para lo que fue Carabobo River, donde River se trajo un valioso triunfo precisamente por Copa Sudamericana, cerrando precisamente prácticamente hasta ahora su invicto, ¿no? Estamos en la hora 9:30, y ya vamos a estar habilitando dentro de un ratito el contacto telefónico de la radio para que comiencen a comunicarse con nosotros y obviamente participar también de Autoservicio La Morocha, ¿eh? Así que bueno, vamos.

¿Cómo suena Bamboleo a esta hora de la mañana? 13-454-330. Se nos está habilitando el contacto telefónico de la radio. ¡Bamboleo!

Qué bárbaro lo que suena esto, qué impresionante. 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Yo quiero ganarme el pack de Autoservicio La Morocha de cerveza Chin. Tenés que pronunciar bien Chin. Atención con eso, ¿no? Esa es la propuesta. Tenés que pronunciar bien Chin. Así que atención, porque si ponés decir Chin, acaban de evaluar todo, ¿eh?

Mucho lo que se están comunicando con nosotros a esta hora de la mañana. Vení, porque vamos a estar saludando a quienes nos están acompañando también a esta hora. Aquí, a ver. Este es el último. Este es el último. Hoy va a ser una mañana muy cumbiera, me parece hoy, ¿eh? Después de este. ¿Qué versión? Ah, mirá vos, de Lucra. A ver. Sorprendeme. ¡Apa! Escucha. No, atención, corchito, mirá. ¿Me estás jodiendo? 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

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Nah, pará. Escuchábamos nosotros también, pará, dejamos todo y vamos a buscar, ¿sí? ¿Las chicas del carrillo fueron a buscar o no? ¿Las chicas del carrillo fueron a buscar las frazadas o no? Que habían hecho una reserva o algo así, me parece, ¿no?

0: Vamos a ver quién se gana el pack de cerveza. 12 unidades, el pack de cerveza Chin, que vamos a estar sorteando hoy, gentileza de Autoservicio La Morocha, ¿eh? Vamos a ir habilitando también el contacto con nuestros amigos oyentes.
1: Hola, Rubén, buen día.
0: Buen día.
1: Hoy un día frío. Sí. Un día frío hoy, pero está lindo.
0: Es verdad.
1: Hoy es viernes carones.
0: ¿Vos decís?
1: Acá ando con monumento acá.
0: ¿Monumento?
1: Viste que está de adorno, nomás loco. Pasan un temita y anotanos para los 5 kilos de costilla.
0: Dale.
1: ¿Cómo es el número?
0: A ver.
1: ¿El número del número?
2: 27812750.
1: 750 acá para el Seba.
0: Sí.
1: Y 342 para mí, José Luis.
0: Dale. Che, chicos, acuérdense de decirme, quiero ganarme el pack de cervezas Chin.
3: ¿Cómo andamos?
0: Buen día.
3: Acá quiero participar del supermercado La Morocha.
0: Dale.
3: Por el pack de Chin. Chin se dice.
0: Sí.
3: De la cerveza.
0: Vamos.
3: Chin.
0: Vamos arriba, vamos. Chin.
3: Mi nombre es Eduardo, con el 692. Y está espectacular la música.
0: ¡Qué grande! Recupada. ¡Vamos, Eduardo, querido! ¡Vamos! Y ya le cambiamos el ritmo también. Dale, vení. ¡Qué buena versión esta, chicos! Ya vamos preparando a nuestros amigos auspiciantes. 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Saludito para Marcelito, para todo el personal. Vamos arriba, vamos.
4: Buen día, Robert, Luca, amigo. Bendiciones para vos, todo bien. Quiero ganarme el pack de cerveza Echín de La Morocha. Y pasamos un lindo tema.
0: Vos sabés qué tema lindo no tenemos hoy, amigo. Así que no sé qué tema te podemos pasar, un tema lindo. Son todos los temas feos los que tenemos hoy, no sé qué hacer.
4: Volveré.
0: ¿De quién?
4: Por Diego Vergader, si puede ser, amigo, en este viernes.
0: No, pero sí. No, pará que la gente está súper activa. Volver eso.
4: Que Dios nos bendició.
0: Dale, querido.
4: Y los tres últimas, 409.
0: Sí.
4: Habló el Colo de Villa Jardín, que vamos. Estamos con el equipo a full.
0: Vamos, Colo. Amigo, estás enamorado, Colo.
4: No. Buen fin de semana.
0: Dale, querido. Es un tema muy franela, Volveré, chicos. Vamos, podemos pasar Volveré, pero versión.

0: Fui y me compré un gin.
1: Ajá.
0: Pero no me alcanzó para comprar el pack de cerveza chin. Ayer fui a lo de la pocha y le dije, quiero ganarme una cerveza chin de la morocha.
2: Contestar por mí.
1: No, pará, el anterior me gustó. A ver, ¿cómo era?
0: Ayer fui y me compré un gin.
1: Sí.
0: Pero no me alcanzó para comprar el pack de cerveza chin.
1: ¿Viste cómo? No, capo, qué va.

0: Santo Matei. Los aplausos para ella. Vamos arriba.
1: El que sabe este tema lo canta. Lo vamos a grabar. Si queda bien, por ahí lo sacamos. Y va a ser el tema de quien, acordate lo que te digo.

Bárbaro, buenísimo. Este hora de la mañana, lo que estamos compartiendo, lo que estamos disfrutando a esta hora. Bueno, vení, que tengo que saludar, ¿eh? Impresionante esta hora, ¿eh? ¿Cuántos que ya están, eh? Todos quieren participar, obviamente. Hola, dice por acá Rubén. Buen viernes, por favor, te voy a pedir Despierta Corazón de la Mona. Un abrazo y buen fin de para vos, siempre acompañando un estilo en radio. Dice, ¿quién es? No tengo nombre. No tengo nombre. A ver. Bueno, ahí están para nuestros amigos oyentes. Despierta. Ah, lo tengo por acá. A ver, ¿cómo se llama? Juan Ignacio. Bueno, le mandamos un gran saludo a Juan Ignacio, ¿eh? Despierta Corazón de la Mona. Buscame que ya entro un ratito, vamos a estar complaciendo. Dale, vení.

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0: Es la hora 9:55.
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5: Es la hora 10 en punto.
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0: Vamos rapidito, si no, no nos da el tiempo, chicos. Vamos.
1: Despierta, corazón.
0: Ramona Jiménez, despierta, corazón. 10:08. 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

0: 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Impresionante. Vamos arriba, ¿eh? A esta hora de la mañana.
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Bueno, es impresionante cómo se están anotando y todos lo quieren participar. A ver, ¿quién me nombra Chin? Obviamente, ¿quién se quiere ganar la Chin de Autoservicio La Morocha, chicos? Bueno, vení, vamos rapidito, Seguimos avanzando a esta hora de la mañana. ¿Qué más tengo por acá? Ajá. Bueno, dale, rapidito, vení. Dale que tengo que seguir saludando por acá también. 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Vamos, Impresionante esta hora de la mañana. Seguimos saludando también. Dale, ¿quién más nos está acompañando a esta hora de la mañana? Gracias también por estar con nosotros. Vamos arriba, vení. ¿Qué más tenemos por acá? Bueno, recién llegó el camión de Mar del Plata. 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

0: Atención, escuchando el programa como siempre, anotame para el sorteo. Soy Lorena 793. 793, ¿qué más tengo por acá hasta ahora?
1: Hola Rubén, ¿cómo andás? Buen día. Felicitaciones por el triunfo, che. Así que bueno, por fin se le dio. Felicitarlo a Nenuco también, que está contento que ganó River.
2: Mirá. Los que alguna vez sufrimos de corazón.
0: Pero no, che, si River no le ganó a nadie, le ganó a Carabobo. ¿Por qué una felicidad?
3: Parece que fue ayer la última.
0: Bueno, ¿quién más tengo por acá? Dice, queremos participar también por el pack de cerveza Soy Joana con el 094 Eric 721. Muchas gracias. Parece que hoy están con frío, no quieren mandar audios hoy, ¿eh? Y si yo le digo que nos mandan audio y no participan, tienen que decir, quiero ganarme el pack de cerveza Chin a través de un audio. Y los que están anotados y no mandan el audio, no participan.

para este fin de semana. Atención, estamos de remate también. Qué bárbaro, impresionante. Hoy están todos con... es una locura hoy, ¿eh? 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Atención, ¿eh? ¿Qué más tengo por acá? En Humberto Primo y Bernardo Irigoyen. Vamos, impresionante. Arriba todos. 10 con 18.

Es increíble, cerveza Chin, dice el pack de 12, ¿van a sortear? Sí, el pack de 12 sorteamos hoy, gentileza de Autoservicio La Morocha, ¿eh? Así que bueno, pack de 12 unidades.

0: ¿cómo estás? De acá de la ciudad satélite, quiero participar por el pack de cervezas Chin de La Negrita.
1: La Negrita.
0: Así que no. 555 número mío. 9,
1: no, 40, está bien, chicos, porque la morocha La Negrita está bien.
0: De 9, bueno. Josefina. Y Camila, ¿qué número? Su DNI. Y 135 Camila, que es mi nieta. Y pasame un tema de los golpes. Algo lindo de los golpes.
1: Nos cierran la radio.
0: Saludito a mi querido barrio Pompeya.
1: Dale.
0: Y a los amigos ahí del barrio. Gracias, Rubén.
1: Chau, querido.

0: me puede anotar para el sorteo para si para la cerveza Etchim.
1: No, ¿cómo? Pará, pará.
0: Etchim.
1: Ajá.
0: Mi tres últimas son 4.91.
1: Dale.
0: Lo felicito por el triunfo de anoche de River.
1: ¿Pero y por qué? Miramos
0: el partido, muy lindo, muy lindo.
1: Yo le aclaro por las dudas que yo no tengo nada que ver con el fútbol, no soy hincha de River, por las dudas le digo.
0: Jugaron bien los pibes. Felicitaciones.
1: Bueno.
2: Hola, Robecito, quiero participar por la cerveza Etchim.
1: Mira.
2: Soy Sebastián, 225.
1: Etchim. ¿Cómo pronuncian Etchim, eh? Bien, lo hacen bien, sí, sí. No, no, Etchim.
3: Hola, Rubén, buen día, ¿cómo estás? Soy Sole, me quiero anotar para el sorteo de la cerveza Etchim.
1: Bueno.
3: 261.
1: 261.
3: Mi tres últimos, el último ahí.
1: Bien, perfecto. ¿Quién más anda por ahí? A ver.
4: Buenos días, Rubén Lucas. Hoy quiero pedirte el tema de Donna Summer. Vamos. Ella trabaja duro por dinero para mi hija Jennifer, que el domingo cumple 23 años. También, si me podés anotar para los sorteos, a Jennifer 227 y a José 189. Gracias, Rubén Lucas.

0: Bueno, ¿qué más tengo por acá? Atención, voy, dice buen día, excelente programa, buena música. Dice quiero la... quiero... quiero la China, dice 507. Pasame Lucas Hugo, Coca con Fernet. Gracias, buen programa, dice por acá. 507, quiero la China, dice. Bueno, no entiendo, ¿eh? Así que bueno, estás anotado con el 507. O anotada, no entiendo. Bueno.
1: Buen día, Rubén Lucas. Te habla Oscar acá, el barrio de Cabo Centro. Quiero participar en el sorteo. Mi documento es 820, Oscar. Bueno, me pasamos un tema, se puede cualquiera, que te gusta a vos nomás. Estamos. Gracias.
2: Muy buenos días. Quisiera participar por la... por la cerveza Schin.
0: ¡Schin!
2: Por favor, ¿me podrías pasar el número de la capacitación que van a hacer hoy a las 17 horas de RCP? Gracias. Mis últimas tres, 165, Karina. Gracias.

Bueno, hace rato que no gano nada, así que anótame para el paquete de cerveza y 472, Mario. A ver, ahora que gano River, a lo mejor tengo suerte, loco.

Con respecto al curso de RCP, amigas, amigos, es de manera presencial en el Centro Cívico Provincial, así que bueno, esto es en calle Buenos Aires 179. Buenos Aires 179, los interesados deben comunicarse al 13434, anoten, 13434 690060, 3434 690060, comienza esta tarde a las 17 horas.

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1: 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Hola, muy buenas tardes. Muy linda la radio, re entretenida.
0: Zumba, más que nunca.

Bueno, pasó bastante música, ¿no? Aquí estamos compartiendo y disfrutando esta hora de la mañana. Todo lo que tenemos es para compartir, para disfrutar. 10:56. Se van actualizando los datos del tiempo aquí en la ciudad de Concordia a esta hora de la mañana. Bueno, bueno, bueno, ¿eh? Todo bien, ¿eh? Impresionante. 10:02 la temperatura, está despejado. El cielo sobre nuestra ciudad, humedad del 55%, la presión 1006.6. Medianeto Pascal, ese viento al oeste a 17 kilómetros por hora, visibilidad óptima de 15 kilómetros. La máxima pronosticada para hoy 17 grados. 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Vamos.

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1: Hola.
2: Hola, bebé.
1: ¿Qué pasó?

0: 1.57, Pablito el 11 de junio.
1: Bueno, ¿quién más anda por ahí? Hola, buen día. Dale, te escuchamos, buen día.
2: Rubén, queremos participar por el sorteo del pack de cerveza Schin.
1: Bien.
2: Soy Joana con el 094 y Eric 721.
1: Bien, perfecto. ¿Quién más anda por ahí? Hola, buen día.
3: Buen día, Rubén. Espero que estés bien. Bueno, quisiera que nos anote para el sorteo del pack de las cervezas. Cristian 671 y yo, Lau, con el 031. Pásanos algún tema de Sergio Ceja, Los Alpes. Muy linda la programación, como siempre. Aguante la mega. Saludos, Laura Morón.
1: Lau, vamos.
4: Que donde pinta el after, godo. Andan comentando, dice que me vieron con
5: hola, hola, buenos días. Me anoto para el sorteo, Anto. Mis últimas son 753.
1: Sí.
5: Gracias. Y me pasas un tema de Los Ángeles Azules. Nunca es suficiente. Gracias, está acá escuchando la programación.
1: Dale, yo no sé si tenemos tiempo de complacer, chicos. Al menos vaya el saludo y lo bueno que están participando, ¿eh? Sí, está complicado para complacer. Tenemos muy muy poco tiempo. Así que bueno, pido que aceleren un poquito ustedes también ahí,
6: Vamos. Hola, Rubén. Acá ando en el barrio.
1: Sí.
6: Estoy en el Pollito Luca, vine a comprar.
1: Mira.
6: Que vos dijiste, no sé, voy a probar, a ver.
1: Dale.
6: El matambre casero.
1: Sí.
6: Ahí como es.
1: Sí.
6: Y bueno, y me hace acordar cuando justita está en la calle donde yo vivía. Estaba una cuadra de la calle paterna de mi viejo.
1: Pero mira qué bueno.
6: Así que me trae grandes recuerdos el barrio. Y bueno. Y no me acordaba del partido porque me acosté temprano anoche. Porque como tengo problemas en la rodilla, tenía inflamada y anduve mucho de parado anoche, me empezó a doler y me tuve que acostar. Te felicito, los felicito a todos los hinchas River que ganaron, así que cara a vos, ¿qué van a ganar si son todos? Así que gracias y un saludo al Vasco. Mira, Nenuco no era hincha River. Nenuco era de Defensa y Justicia.
1: Bueno, estaría bueno que algún día vos también diga qué equipo sos, Alcides. ¿Qué más tengo por acá? 11 en punto a esta hora de la mañana.
7: Mirá, Rubén, ahora me lo mandaron a pañal de muñeca.
1: ¡Fua!
7: Vive seco, te lo... anotalo para los 5 kilos costillas. El José con el número...
1: A ver.
7: 059. José 059.
1: Qué bueno.
7: Alias... pañal de muñeca. Queremos participar de la cerveza Chin.
1: Chin.

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1: La Prudencia, Diana, quiero participar.

Tengo por acá, atención, buen día, dice, quiero participar por el sorteo de las cervezas, Gabriel 885, Soledad 591 y Luana 198, Vamos por acá, 11-2 minutos, ¿quién más tengo por acá? Hay que mandar audio, dice, bueno, el que quiera mandar que lo mande, están participando igual, ¿qué más? A ver, buen día Rubén, quiero que me anotes para el sorteo del pack de cervezas, Claudio 459, dale, vamos. El que pronuncie la palabra Chin bien pronunciada tiene mayor posibilidad de ganar, así que bueno, ¿eh? Sí. 11-3 minutos, aunque todo va a sorteo, así que bueno, vamos. Ya se va a venir dentro de un ratito toda la información de los sorteos de Quiniela y Tómbola.

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1: Hola, Julián Lucas, ¿cómo te va? Soy una vecina de La Mega. Quiero participar por el Patricio de Sashim. Y tres últimos números. 825. Gracias.
2: Hola, Rubén Lucas, buenos días. Quiero participar por el pack de cerveza. Soy Dionisio 022.

y no le van a ganar esos carebobos, ¿no? Sin desmerecer a nadie, ¿no? Pero, ¿y usted qué tiene que decirle al señor de que se decide qué equipo es? También usted niega ser pecho frío. Le dijo recién al oyente que usted no era de River, ¿verdad? Entonces, ¿para qué festeja tanto? No, mi amigo. Hay que ser, ganar o perder. Hay que seguir siempre hinchando por el equipito. Yo soy hincha fanático de Boca. Y gano o pierda, igual, no me echo para atrás. No, no. Pasó ahí como usted vio el del día, el programa anteayer, cuando le dijimos que pase los goles, me salió diciendo, señora, parió Boca, hágalo en el programa. Hágalo en el programa, no sea tan pecho frío así, mi amigo.

0: Es la hora 11:07.
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Bueno, ya se va a venir toda la información de los sorteos y Grilla y Tómbola dentro de un ratito. Bueno, bueno, bueno, quiero participar, dice por acá, por las cervezas de La Morocha. Soy Luciana con el 207 de la radio. Un 10 como siempre, dice por acá. ¡Vamos! ¡Arriba! Hola, Rubén Lucas, para participar del sorteo de las cervezas Chin. Hugo 335, siempre con la Mega 24-7, dice por acá. ¡Vamos!

Ya se viene toda la información de los sorteos de Quiniela y Tómbola. Mientras ustedes siguen participando también por el pack de 12 unidades de cerveza chin, Y les voy a contar algo con respecto a cerveza chin. Atención, ¡Vamos! ¡En la morocha! 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Ah, mirá, hacía tanto tiempo. Tengo que pasar a degustar hoy. Bueno, vamos. Tengo que ir a dar la prueba de calidad. Hoy tengo prueba de calidad, así que

0: Muy poco tiempo, así que bueno, tenemos que interrumpir un poquito en muchas cosas porque en realidad si no, no nos dan los tiempos. Estamos en la hora 11 con 24 minutos.
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0: Qué lindo tema. 11 con 24, esta hora de la mañana. La temperatura en Concordia, datos que se van actualizando, 19. Está ligeramente nublado el cielo en Concordia. Humedad 57%, la presión está en 1006.7. Media hectopascales. Viento al oeste a 21 kilómetros por hora. Visibilidad óptima de 15 kilómetros. La máxima pronosticada, 17 grados. Parcialmente nublado a algo nublado para todo lo que resta en la jornada hoy aquí en la capital nacional del citrus. Amigas, amigos, vamos. Vamos arriba, que es viernes, ya no hay previernes, ya estamos en carrera. El primer premio en la Nacional Nocturna, 8.453, 8.453, el primer premio, Ciudad de Buenos Aires, 1.691, 1.691, primer premio. En la de Córdoba, el 2.953, 2.953. Vamos ahora a la de Santa Fe, en la capital nacional de la cumbia, 6.915, 6.915, primer premio. En nuestra provincia, 2.553, 2.553, primer premio. Y en la hora de Montevideo, Uruguay, siempre usted lo apunta, ¿no? Apúntelo. Primero en la pizarra, en la hora de Montevideo, Uruguay, 8.004. 8004, primer premio en la oro de Montevideo, Uruguay. Voy ahora a la previa de este viernes. Vamos al primer sorteo de esta jornada que arrojó al primer premio en la Nacional al 0757. 0757, primer premio en la Nacional, primero en la ciudad de Buenos Aires, 1935-1935. En la de Córdoba, 2485-12485. En la de Santa Fe, 2308-2308. En nuestra provincia, previa esta mañana, 6241. 6241, primer premio en nuestra provincia. 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

0: Bueno, amigos, ya vamos a venir con toda la, con todo lo que respecta al sorteo de Autoservicio La Morocha. Se va el pack de cerveza por dos unidades de Autoservicio La Morocha. 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Así que atención, Salud para Mario Bocanegra, dice que se pagó los bizcochos. A los compas del taller, dice, quiere un tema de Antonio Ríos. Doble vida piden por acá. Bueno, estamos complicados para complacer, pero bueno, en definitiva va a ser el gran saludo. ¡Vamos!
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0: 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Gracias.
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0: la Frida y Bernardo Irigoyen. 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
2: ¡Vamos a
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0: 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Gracias.
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0: Pero yo voy a venir con el sorteo, a ver quién se lleva el pack de 2 unidades de Autoservicio La Morocha. Atención a este momento, que lo vamos a disfrutar nuevamente. Hoy vuelve, porque lo han pedido, lo han solicitado y esto no tiene desperdicios. Atención, escuchen, vamos. Gritos arriba, vamos.

0: Qué grande lo que estamos compartiendo y disfrutando, Roberto Jiménez, en este gran homenaje a Coli, ¿eh? Con Roberto Jiménez. Vamos, lo que suena esto y estos grandes recuerdos. El momento no tiene desperdicios. Cierre semana para nuestra labor aquí en la radio. Estamos en la hora 11:44. Mañana de viernes con mucho sol en la capital nacional de la cumbia. Muchas gracias. ¿La capital nacional de qué dije? La capital nacional del sitio, ojalá.
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0: Lo que pasa es que estamos por arrancar a hacer programa los fines de semana en Santa Fe, en la capital nacional de la cumbia. Claro, estamos por arrancar a hacer programa en Santa Fe y la capital. Bueno. ¡Uepa! Vamos a cantar todo. ¡Manitos arriba! Escúchame.

Chicos, no, voy a hacer programa en Santa Fe, pero no me escuchen a mí, porque ustedes tienen que seguir escuchando La Mega. Lo que yo haga en Santa Fe va a ser los fines de semana. No, no le voy a pasar tampoco la aplicación, no le voy a pasar nada, porque ustedes tienen que seguir escuchando La Mega. 11:46. No da para más. Todos arriba. Es impresionante lo que ha convocado para este homenaje. Qué gran...

0: Impresionante, Roberto Jiménez. Yo sé que se nos va a juntar todo, así que bueno, vamos a ir cerrando la programación porque en realidad es impresionante todo lo que tenemos aún todavía. Nos queda el sorteo y obviamente el ganador o la ganadora que nos va a tener que mandar un audio. Sí o sí tiene que estar escuchando el programa, Sí o sí tiene que estar escuchando la radio para obviamente coordinar la entrega. Si le queda más cómodo la morocha de Vélez Sarsfield, de calle La Prida o de Monseñor Tabela.
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0: Actualmente no se modifica, 19 la temperatura, el cielo está ligeramente nublado, humedad 57%, presión 1006.7, viento del oeste a 21 kilómetros por hora, visibilidad 15 kilómetros, 17 la máxima pronosticada para hoy, aquí en Concordia, en la capital nacional del Citrus. No debo equivocarme, ¡vamos!

0: cómo se va a jugar el fin de semana, y para que vos puedas disfrutar de los partidos, La Morocha te va a estar regalando un pack de cerveza de 2 unidades Schin. Así que atención, a esta hora de la mañana.
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0: Bueno, atención, porque mañana a las 16:30, Talleres con Belgrano. Qué barba, qué partido, señores. Mañana, impresionante. Talleres con Belgrano, 16:30, a la hora 19, Boca en la Bombonera con Huracán. Independiente Rivadavia, a la hora 21:30, se va a medir con Unión de Santa Fe. Argentinos con Lanús, partidazos realmente, ¿no? El domingo a las 15 horas, se van a estar enfrentando, atención, El domingo a las 15 horas, Rosario Central con Independiente. Estudiantes, Racing a las 17 horas. A la hora 19, River con San Lorenzo en el Monumental, y Vélez con Gimnasia en cancha de Vélez. Rosario Central juega de local. Estudiantes juega de local. Argentinos de local frente a Lanús. Independiente Rivadavia también frente a Unión. Talleres también de local. Boca local también. Así que bueno, es en lo que respecta a la definición del torneo Apertura 2026 del fútbol argentino. Así que bueno, atención, porque hay una expectativa impresionante. Qué bárbaro esto, ¿eh? No nos da el tiempo, chicos, porque si no, la verdad que seguiríamos con esto, Bueno, vamos a dejar un poquito para la próxima semana. Dale un poquito ahí para nuestro amigo Ernesto, que hoy tenemos la prueba de degustación, Para Corchito también, que está esperando expectante a ver por dónde pasan a retirar el pack de cervezas Schin. 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

0: Anotame para el sorteo, dice Sole, con el 757. Atención, ya cerramos. Ya no hay más tiempo para más nada, dale.
1: Hola Rubén, ¿cómo estás? Buen día, buen día. Quiero ganarme la cerveza Chin de Autoservicio La Morocha. Anotame, soy José con el 222.

0: A ver el audio ganador.
1: Buen día, Rubén. Espero que estés bien. Bueno, quisiera que nos anote para el sorteo del pack de las cervezas. Cristian 671 y yo, Lau, con el 031.
0: Lau 031, si estás escuchando la radio, Lau 031, ya tenés que enviarnos un audio, dale, dale, si no hacemos un nuevo sorteo, ¿eh? A ver qué le queda más cómodo, si la morocha calle Blesarfield, de calle La Prida o de Monseñor Tabela.
2: Vamos a bailar todos juntos.
0: 8 para las 12 del mediodía, ¿eh? 8 para las 12 del mediodía, a ver, dale, vení, vení, vení, vení. Lo baila Ernesto. 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Está la ganadora, bueno, dale, vení, vení, vení, dale.
1: Gracias, premio confirmado, muchísimas gracias.
0: Ahí está Lau, Lau, entonces, tomamos nota, Lau, ¿cuánto era?
1: Confirmado, muchísimas gracias.
0: Lau, Lau, ¿cuánto era?
1: Uno, y yo, Lau, con el 031.
0: Lau 031, la ganadora, Lau 031, dale. Va a pasar por Monseñor Tabela.

0: Gracias. ¿Y seguimos y hacemos tema más o no?
1: Vamos.
0: A ver, maestro.
1: ¿Cómo suena?
0: ¡Sale! Vamos a ver si sale, ¿eh? Dice así, escuchá, bueno, cuando quieras.
2: Dice que los audio escrito era igual y sorteaste audio, entonces.
3: Papá. Sorteamos audio y por escrito todos en realidad, así que bueno, perfecto, ¿eh? 11:56, nada más que el que se animaba a decir Sting, bueno, tenía más posibilidades. Pero bueno, a ver, ¿qué más se tengo por acá? Simplemente decirles, amigas, amigos, que ha sido todo por esta semana. ¡Vamos! Que nos está

0: Vamos a volver el lunes, amigas, amigos, aquí en la programación de la radio, después del Club del Desayuno. Nosotros llegamos luego de la rotativa. Y recordá siempre, decretá lo que hoy es mejor que ayer. Siempre es mejor que ayer. Hoy es un nuevo día. Si ven un nuevo fin de...
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0: 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Y hay muchos que no saben perder.
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0: Cantamos todos arriba.
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0: agradeciendo a Dios por poder estar aquí nosotros, cumplir una semana más.

DJ Davo que nos está informando también que el lunes vamos a estar estrenando el tema del Mundial, ¿eh? ¡Qué barro! El lunes lo vamos a estar presentando en exclusivo aquí en el programa, el tema del Mundial, ¿eh? Más allá del de... Bueno, Shakira sí sacó el oficial del Mundial, ¿no? Pero DJ Davo, ¿eh? En exclusivo, lo vamos a estar presentando.

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2: Dale, arrancá.

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0: Tengo frío, tengo frío, ¿qué me importa? ¿Qué me importa a mí si este que no seas malo? ¿Cómo están, amigas, amigos? Buenas tardes, Concordio. Buenas tardes a todos. Buenas tardes a todos. Hola. Hola, mami. Hola, papi. ¿Cómo estás? Hermosa. Y te mereces todo.
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0: ¡Qué placer enorme estar con todos ustedes! ¡Esa! ¡Ahí va! ¡Sí! Saludando a toda la gente Concordia, a toda la gente de zonas aledañas.
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0: 8 del 5 de este año 2026.
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0: ¿Qué?
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0: Che, Nana, me gusta cuando dice, guacha, vos sos hermosa. ¿Lo podés poner, no? Gracias.
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0: Te juro que ayer lo extrañé, pero no iba a venir bajo el agua. No, me estoy cuidando la garganta porque tengo un evento a pleno, ¿eh? Nah.
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0: ¡Claro! ¿Qué? A ver.

0: me estaban pidiendo el link de la radio. Ahí se lo pasé, ¿eh? ¿Listo? Mascarra.
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0: Che, acá hace calor, ¿eh? Pará que me voy a sacar las 24 camperas.

0: 2564-256-25-6657. Ese es mi número. Otra cosa. Tenemos el de la Yadeo, de la Yadeo.
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0: Gracias, gracias. ¡Hola! ¡La Mega! Bueno. Bueno, hola Mega.
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0: Hola, mi ciela dorada. Hola.
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0: Y te mereces todo. Cantate tema.

0: Questa è la corita del 16.
1: De che?
0: Siamo 16.
1: No solo por lo hermosa. Bueno, voy a decir algo, ¿eh? Tengo, bueno, lo, iba a venir mi secretaria, pero tengo que buscar los niños. Bueno, el nene en la escuela y esas cosas, así que. Ay, procure seducirla mucho hasta que. Estoy solito con este acá. Escucha, flaca, vos sos. Pero este pasa música y. No puede anotar pasar música para sacar audios al aire y no. Así que aprontar los teléfonos, ¿eh? ¿Listo? La verdad todo. Tengo dos camisetas de la selección argentina, un jogging para nena y tengo tres pares de zapatillas. Así que a jugar, con llamados nada más, El que se la gana, se la gana. ¿Qué me importa? Bueno, voy a decir así, ¿qué importa que hayan ganado premios en el programa nuestro? Dos zapatillitas para niños y una algo así, ¿no? Y una zapatilla número 39. A ver, y dos camisetas argentinas.
2: Dale.
1: Y un jogging para nena. Así que pronto en el celular más o menos 14 y.
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1: Y 15, ¿listo? Ahí empiecen a llamar, ¿listo? Digo, cuando yo diga, voy a regalar un par de zapatillas, bueno, ahí llaman, ¿listo? Y se lo ganen, voy anotando. Si no se anota un quilombo.

0: Hola, Ale, buen día, ¿cómo estás?
1: Hola.
0: Te habla Ana María. Acá quisiera solicitar un tema para mi melliza María del Carmen.
1: Dale.
0: Que estuvo un poco pachucha.
1: Oh, todo el mundo.
0: Así que quiere un buen chamamé que le pase. Si puede ser Ibotí, entre amigos y chamamé.
1: Mira.
0: Para levantarle el ánimo, dijo.
1: Eso, entre medio y chamamé.
0: Bueno, que pase un fin de semana lindo.
1: Vamos a tratar.
0: Gracias.
1: Un beso, Ana María. ¡Claro! ¡Arriba, Concordia! 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
1: Gracias.
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0: Me gusta la letra de ese tema. Quise borrar tu beso. Che, ¿cómo está la gente en la finca? La tranquilidad. ¿Cómo estamos, Fabián?
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0: ¿Está ansioso? Bueno, no pasa nada.
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0: El Uber, Seba, hola. ¿Dónde anda Seba?
1: Aún así no consigo.
0: ¡Sebita! Me llevó a hacer unos trámites, Seba. Muy bien, Seba, ¡Gracias, Seba! No, ¿quién me va a cobrar, no? Genio, te llevo. ¡Maldito amor! 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Una maneja él y otro el chofer. Bien. ¿Está escuchando el amigo Come? ¿Cómo estamos, Come? Buenas tardes. ¿Cómo anda Julio Bogado? Buenas tardes.
1: Estoy imaginando.
0: Preparándose para el rancho de Soto el sábado. Qué bueno, Ahí vamos a estar en el rancho de Soto. El sábado al mediodía. La Turquita. Pablito. Hola Pablo, hola Negra. Hola Sol. Seguramente que hay más integrantes en la familia de Pablo, pero no sé quiénes son, si no los nombro, obvio. Felipe Mercado, el barrio Ex Aeroclub, está en calle Castelli 527. ¿Qué pasa? ¿Qué pasa, hermano? ¿Una uruguaya? Ah, ¿quieres saber cómo se llama ese tema? Escucha. Se lo digo, bueno, uruguaya, decime tu nombre, este tema se llama Maldito Amor, lo canta Karina. ¿Sabés, mi amor? Un gusto, uruguaya. Más lindos son los uruguayos, qué lindos son nuestros hermanos. Hola, Turquita, buenas tardes. Hola, Negra, hola, Sol. Comestibles, lácteos, bebidas. Felipe Mercado del barrio Ex Aeroclub. ¿Cómo estás pasando? Hoy qué, che, Pablo, ¿qué se almuerza hoy? ¿Estamos a pleno con la dieta o no? No sé, pregunto, Gente, ¿qué se almuerza hoy día viernes? ¿Qué? ¿Qué dice? ¿Hay que ir a tomar whisky al pool el encuentro? ¿En serio? Whisky, dale, rico,
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0: ¿Usted va a ir? Ah, bien, bien. Despensa Beatriz, Sargento Cole Cortada 4. El hipermercado de José Hernández que acepta todas las tarjetas. ¿Cómo? Josefina se llama la uruguaya. Hola, José, ¿cómo estás? Maldito amor se llama este tema. Bueno, por fuerza mayor tengo solamente que informar eso. Me han dicho de Pizzería Pronto Compite que se ha suspendido la cena show del Cuarteto Imperial. Y Sergio Cejas por fuerza mayor, nada más, es eso, ¿listo? Esa es la información que tengo del dueño que diga al aire, gracias. ¡Hola, Caro! Más adelante, obviamente, que se van a seguir realizando los eventos, obviamente. Bueno, no quiero hablar, ahí nomás lo dejo porque yo caliento el pico, después me retan, no quiero. 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Mira.

0: te llamo por teléfono.
1: Van y por un encuentro, hoy viernes.
0: Y no hablamos nunca más.
1: Abrigate y bueno, y ponete más linda, lo que soy más lindo, te vas a disfrutar ahí, A pasarla bien con tus amigas y tus amigos. Como todo este verano. Repleto, lleno de gente y la pasan bien y bueno, y se divierten y escuchan música. Y se toman algo fresco, obvio, Buen ambiente, obviamente, que es así. Boulevard Yuquerí, Mendiburu está. El encuentro. Qué rica la empanada, Claudia. Claudia, empanada. Está escuchando la gente Calzado Concordia, que acá tengo tres pares de zapatillas para regalarle a la gente, Tres pares de zapatillas, dos de niños. Y una para un par de zapatillas para un adulto, una chica, un chico, no sé qué será. Bueno, que se lo gane, se lo lleva. ¿Listo? Ahí va. Y le voy a sacar.

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Ahora le voy a mandar una foto al amigo José. 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Esa ponela de estado después, José. 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Hola, José, buenas tardes, bienvenido a la Mega, bienvenido a la radio. Día viernes, comienzo el fin de semana en Calzados Concordia. Qué lindo, ¿eh? Le voy a hacer una foto.

0: ¿Qué pasó?
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0: A ver, con...
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0: Le voy a hacer una foto, para.
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0: Le voy a poner de estado, ¿eh? Le voy a poner de estado también, ¿eh?
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0: Voy a subir todo. Ahí va, ¿eh?

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1: ¿Sabes lo que me dijo ese ahí? Me dijo, che, Alejandro, qué grande el gol que hizo Sala.
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1: ¡Qué lindo! ¡Ay, subí!
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1: ¡Ah, subí el estado de la zapatilla que voy a regalar, ¡Sí!
3: 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Se marchitó.
1: No puedo abrir la bolsa, pero la recalcada madre. Pará.
3: Me marchó.
1: ¿Dónde está la camiseta argentina? Todo lo que

0: estudio de la Mega, ¿cómo está? Para.
1: Pero.
0: Todo, todo.
1: Ay, cómo me duele.
0: Los regalos de Marcando, y miren. Ahí va el estado, ¿eh? No, esto es impresionante, ¿eh? Ahí va, ¿eh? Para el estado.

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0: lo de Silvio
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0: Escucha. Oh no. Dale.

0: ¡Ahí va!
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0: ¿Qué? Nahuel Corrado, mis impresionantes los temas que está pasando al aire, ¿eh? Gracias, Nahuel. 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Dieguito, dijiste que iba a ir a la finca, el otro día no fuiste, ¿eh? ¿Qué pasó, amigo? Te estamos esperando con el locro.
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0: Alejandro, bueno, che, chicos, está complicado el tema del cambio de clima. Hay mucha gente que está engripada, ojo, Yo me parece que estoy con ganas de engriparme, me duele un poquito la garganta acá, Pero estamos mandando amoxilina cada 8 horas, por las dudas. Ibuprofeno, test con limón con vallaspirina, nada. 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Escuchá.
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0: El 16 tenemos que ir a estar con Lucas Hugo, no te olvides, el 16, Chajarí, nos vamos. 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Arrancamos a las 8 de la mañana. Hasta la hora 13.
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0: Luego arrancamos a las 4 de la tarde. Y le pegamos a la hora 20.

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0: Escucha.
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0: Publiqué la foto de las camisetas, las zapatillas, las cosas tengo acá. Ah, me faltó el jogging. Me llegaron 53 WhatsApp. Qué linda la gente. Me encanta que las publicidades estén ahí a pleno. Y regalen algo para la gente. Obviamente que todo es bienvenido, ¿eh? Aparte se viene el mundial. Qué lindo el mundial. Amo el mundial, te juro, ¿eh?
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0: Bueno, quiero también felicitar al partido anoche que miramos de River. No sé qué le pasa a River. ¡Horrible juega! Pero ganó 2-1 de... Escuchá, con respeto le digo. De pedo le hizo el gol. De pedo ganó. Te juro, ¿eh?
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0: Ay, amor, dice, ¿cómo se te escucha? ¿Cómo se me escucha, mi amor, Pame?
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0: se... ¡Ah, mira, apareció el suegro Saboredo! Apareció la gente Calzados Concordia. Apareció Berta. Hoy la gente de Ledos. Norma del Capre. A ver, pará. A ver, decime cómo se me escucha el aire. Tengo una voz media así, toda así, gruesa, ¿no? Pame, pero a mí me gusta marcar la diferencia así, mirá. Hola, Pame, hola, hola, baby, sí. Hola, Pame. ¿Viste? ¿Qué? ¿Qué le pasa a Roulín? ¿Con quién anda ahora? Pará. No, esa no es una empleada, ¿eh? No.
3: Hola, Alejandro Silva. ¿Cómo andas, Ale?
0: ¡Hola!
3: ¿Hoy es viernes?
0: Ajá, pará, ¿hoy es viernes y qué?
3: Hoy es viernes, hoy está lindo el día, ¿eh?
0: Ajá.
3: Para tomar una cervecita, un fernet. Acá ando con un monumento.
0: ¿Por qué?
3: Recién lo bajé, mirá. Está de adorno nomás.
0: ¡Monumento!
3: Ale, se te nota que estás medio jodido de las anginas.
0: No, pero estoy bien. Por ejemplo, por lo menos puedo decir. Te digo más, me encanta tener la voz así, ¿eh? Me hago, no sé, un formento parezco. Hablando al aire, me gusta.
4: Eso no.
3: Anotame, Ale, para lo que sea, si puede ser para las alitas de pollo. 342.
0: ¿Qué alita?
3: Y la de mi niña, 007.
0: Che, no estoy sorteando pollo. No. Hay que llamar, ¿eh? Saluda a tu niña, amigo, y a la familia. Impresionante.
5: Pero sí, Ale, se te nota una voz gruesa, no sé, aguda.
0: ¿Aguda?
5: Las de los cracks, ¿viste? Impresionante los temas, amigo, que estás escuchando el día de hoy. Así que a meterle que hoy es viernes, carones. Así que bueno, espero que termines excelente el programa el día de hoy, amigo. Abrazo gigante.
0: Qué capo, de verdad, viernes carones, cómo se extraña los viernes carones, de verdad, ¿eh? Si algún día volverá el palenque bailable, volverá. Dale, pónganse las pilas. Claro. Diego. ¿Cómo está la Pantera Negra, Diego? ¿Cómo anda?
6: Muy buenas tardes, Alejandro Silva. Marcando la diferencia.
0: Ajá.
6: Aquí estamos trabajando y escuchando a pleno.
0: Bien.
7: Ahí vamos a estar.
6: Prendido a la radio, a la 91.5. Llegó el viernes.
0: Qué lindo. Hay un video, a ver, ¿qué está la Pantera ahí? ¿Qué está haciendo?
7: ¡Hola, Sol!
0: ¡Mirá! Mirá qué bueno que me grabó el amigo, qué lindo. Gracias por la grabación, Dieguito. Ahora lo subo al estado.
6: Amigo, Ale, no hemos ido a la finca porque, como te comenté, se me había perdido el celular. Y bueno, me tocó trabajar para colmo el primero. Así que bueno, no lo teníamos los planes, así que por eso no hemos ido, pero el 10 vamos a estar ahí. El 10 vamos a estar ahí.
0: Bueno, con Ángeles.
6: Cuídate la garganta, que se te escucha como Me dieron gripadinguis.
0: No, no estoy engripado, te juro que no estoy engripado porque no tengo fiebre, no tengo tono, nada. Pero te digo, estoy un poquito congestionado, sí, pero me gusta porque me cambió la voz. Mirá, estamos en la Vega 91.5. Hola, marcando la diferencia. ¡Pum! El Nino me amó ya, mirá. ¡Qué linda! A ver, ¿qué dice? ¿Qué dice la gente? Calzados Concordia, a ver qué dice.
4: Espectacular, Ale.
0: Mirá.
4: Genial, hermano.
0: Mirá.
4: Quedamos así, querido, entonces.
0: Dale.
4: Para la semana que viene.
0: ¿Qué?
4: Metemos más premios para la gente.
0: Mirá.
4: Te mando un abrazo, querido. Muy lindo el programa.
0: ¡Dale! ¡Va a seguir regalando más zapatillas! Bien, la gente Calzados Concordia. Che, feliciten a la gente de Calzados Concordia que regala zapatillas para la gente. ¡Qué bueno! Muy bueno eso, ¿eh? Último audio.
8: Una voz sexy. Tenés una voz más sexy todavía.
0: ¿Cómo?
8: Una voz sexy. Tenés una voz más sexy todavía. Así, bien gruesa.
0: Ay, amor.
8: Pero se te escucha congestionado. Así que cuídate, no pase frío.
0: No.
8: Tomá cerveza, que eso te va a curar.
0: ¿En serio?
8: Y bueno, cualquier cosa, si no te cura la cerveza, vos avísame y compro un whisky, algo para que te cure la garganta.
9: Por favor,
0: che.
9: Alejandro al confesionario.
0: Che, van a pensar la gente que mi amiga alcohólica. No. Para nada, me cuida nomás, No, pero me siento perfecto, obviamente, gracias a Dios, Claro. ¿Qué pasó? Mi amigo apareció. Oh, otro amigo, qué lindo, qué lindo.
10: Ale,
0: ¿qué?
10: ¿Vos estás en la radio? Pero qué golazo hizo, ¿sabes? La noche, ¿no?

0: Este le pone, le pone humor de verdad. Pero, ¿qué hijo de su? ¿Qué dice el pariente Soto? ¿Qué dice? Escuchá.
1: ¿Eh? Vale.
0: ¿Qué?
1: ¿Vos estás en la radio?
0: Sí.
1: ¿Pero qué golazo hizo Rosal anoche, no?
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0: ¿Qué?
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0: Dame un poco de agua. ¿Alguien gusta la radio? ¿Pero qué golazo?

0: pero duro. Vamos a la tanda, la amiga. La verdad que me encanta la banda del pariente. Me hace sentir muy, muy cómodo, muy divertido. Y la gente seguramente en sus hogares también se divierte. El programa consiste en este aspecto, en este sistema, ¿sí? Que bueno, que solamente el pariente por ahí hace estas cosas lindas para que la gente se ría. Es lindo, yo me mato risa. Gracias por estar del otro lado, gente.
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0: ¡Arriba Concordia!
1: ¡Ale!
0: ¿Qué?
1: ¿Vos estás en la radio?
0: ¿Eh?
1: ¿Pero qué golazo hizo Rosal anoche?

tanto tiempo, amiga Jessica. Hola, Jessica. De aquí la amiga le mandamos un beso a Jessica. Se me ha perdido la morocha, ¿eh? Mi amiga, obvio.

0: Ale Capo, los muchachos de Calzado Concordia, aparte, son de los míos, son hinchas de Racing.
1: ¡Ah, mirá vos!
0: O sea que ni bien te escuché, yo pensé que era Formento. ¿Te acordás, Formento? Creo que era Feliz Domingo. ¿Sí?
1: ¡Qué lindo! Gracias, amigo, ¿eh? Mirá qué bueno.

0: Vecina, estoy llevando a la escuela y estoy escuchando un poco la radio. Ahí está viendo que va a sortear hoy.
1: Ajá.
0: Nombrá el lugar de quién dona.
1: Ajá.
0: Si no, no va a entender la gente cuál es.
1: Claro.
0: Che, querido, te deseo lo mejor para el fin de.
1: Dale.
0: Escuchame.
1: Ajá.
0: Para el viernes que viene, vamos a meter tres pares más. Así seguimos ayudando. Te mando un abrazo, querido.
1: Mira qué bárbaro, tres pares de zapatillas más, ¿eh?

0: Bueno, Camila de Ferrán está pidiendo un tema Uriel Lozano. ¿Puede ser? Desde Federal Barrio 25 de Mayo, Camila y Joaquín. ¿Cómo está la gente del barrio 25 de Mayo? Es lindo Federal, ¿no? Qué lindo. ¿Qué? Vamos con un poco de audios de la gente y vamos con música para la gente que está en sintonía. ¡No! Alejandro, escuchándote al lado de la cafetera me mandaron, ¿eh? ¡Oh! ¡Qué hermosa cafetera! ¡Qué lindo, Mauro!
1: Amigo, tengo el corazón herido.
0: Mi amiga Dani Daniela también está compartiendo la radio. ¡Hola, Dani!
2: Pero sí, amigo, vale. Con Ángeles, ya la adoptamos, Ángeles.
0: Está adoptada Ángeles, bueno.
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0: Sí,
3: olvídate, Ale. Que vuelva el Palenque, no está nada mal, pero ¿para qué queremos el Palenque si tenemos marcando la diferencia, amigo?
0: Gracias.
3: Marcando la diferencia tenemos, así que no necesitamos el Palenque, chango. Así que bueno.
0: Ay, no, sigue.
3: Así que bueno, hay que seguir metiéndole, dale, no queda de otra. A ver si un día de esto te caigo a la radio, si me da la oportunidad y compartimos unos buenos mates. Así que bueno, amigo, a seguir metiéndole así y no nos preocupamos los viernes carones si tenemos marcando la diferencia,
0: papá. ¡Qué lindo! Yo por mí no hay problema, pero hay que hablar con la dirección de la radio, obviamente. ¿Le pedimos permiso o no? No hay problema. ¿Qué?
4: Hola, Alejandro. ¿Cómo estás, querido?
0: Acá estamos.
4: Ya estoy engripada, mijo.
0: ¿También?
4: Estoy tomando una pastilla.
0: Ajá.
4: Te mando las fotos de la caja. Es medio saladita, ¿viste?
0: La paracetamol.
4: Tiene cuatro componentes. Y es buenísima. Buenísima. Te mando un beso grande. Cuídate, si no te cuidas o no te cuida nadie. Chao.
0: Bueno, un beso.
4: Pasando lindo el fin de.
0: Dale, Normita, cuídate. Paracetamol está tomando, ¿eh?
4: Dale. Mandale un gran saludo a Celia.
0: Celia.
4: Que se han olvidado un poco de Celia, pero se la escucha saludar poco. Que se mejore pronto. Ya sé que está en casita. Que se siga recuperando. Espero que esté bien, que se cuide de este frío. No la conozco, pero me encanta escucharla y me quiero volver a escucharla con esa alegría de antes. Un beso grande, Celia. Cuídate.
0: ¿Quiere que la llame a Celia? ¿Quiere que la llame? A ver cómo está. Yo la llamo, no tengo nada más. ¡No! ¿Cómo está Federal, chicas, chicos? ¿Sol a pleno? ¿Un poco fresco? ¿Fresca la tarde?
1: Amigo, tengo el corazón herido.
5: Lo estoy esperando a mi amigo, el Totón.
0: Ajá.
5: Mi amigo, el Rana Totón.
0: ¿Dónde está? ¿Dónde está?
1: ¡Oh! Estoy sufriendo.
0: ¿Ya están ahí?
1: Llorando de impotencia.
0: En el tío Chobar, día viernes. ¡Qué lindo!
6: Hola, Alejandro, ¿cómo estamos? ¡Qué tema, Alejandro! ¡Qué tema! ¡Qué tema, eh! ¡Ay! Alejandro, lo iba a grabar, pero...
0: ¿Cuál es?
6: Todo cortado, no lo puedo grabar.
0: Pero decime cuál es el tema que querés grabar o te lo paso entero, Berta. No hay problema.
6: ¿Cómo?

0: Buenas tardes. Ale Silva, ¿cómo está? Acá escuchando su programa.
1: ¡Hola, Juane! Cosas de Benito Lejereno, la Juane. Aclaro que no es porque no estoy anotando a la gente, ¿eh? Aclaro por las dudas, ¿eh?
2: Hola, Ale. Quiero la camiseta de la Argentina.
1: Pará.
2: Y si gano, me avisa porque yo me voy a ir a la escuela.
1: Besita, mi amor.
2: Besita, Alito.
1: Estas cosas, ustedes saben que a mí yo soy muy, muy mamengo, muy niñero. Me mandó un audio una nenita, a ver. Mi hija quiere una camiseta, es una locura que tiene con Argentina. ¿Cuánto? A ver, ¿cuánto tiene la nenita? Soy tan capaz de no hacer un sorteo si la regalo. Es una bebé que está. Me manda esto y me mata.
2: Dale, quiero la camiseta de la Argentina. Y si gano, me avisa porque yo me voy a ir a la escuela.
1: Qué lindo.
2: Besita, Alito.
1: No, me mató. ¿Cómo se llama? ¿Cómo se llama la nena? ¿Cómo se llama la nena? Buscame la camiseta argentina más chica, dale. 7 años tiene.
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1: A la madre de Abigail que venga a buscar la camiseta argentina, se la regalo. Sin sorteo. No, me mató. Se la regalo de corazón. De la mano de Vanessa Hernández, que la donó. Dale. Después que me mande una foto con la camiseta puesta, Abigail. Acá la tengo, mirá. Hasta las 14:30 estoy en la Mega, Nogoyano 80. Que venga la mami Abigail a buscar la camiseta de Argentina que se la ha ganado, ¿eh? Me mató. ¡Qué lindo! Encima me lo pidió así con esa ternura. Nah. Que venga nomás. Obvio.
4: Hola, amigo Ale. ¿Cómo andás? Bien. Soy Lía. Pasamos un tema lindo de la repandilla para escuchar acá y para dedicárselo a mi hermana Gladys, que hoy está cumpliendo años.
1: ¡Feliz cumpleaños, Gladys! ¡Qué bueno! ¡Ahí va! Ahora me llaman 40 niños. ¿Y ahí qué hago? No, pero Abigail me mató. 40 niños me llaman ahora, seguro, ¿eh?
5: Hola, Ale, ¿cómo estás? Quiero participar por el sorteo de la zapatilla. Vanina, 825.
1: Vanina, te comento, no es por... no estoy anotando, va por llamado. El que sale, atiendo y se la gana, ¿listo? Así es.
6: Esto sí que es ahora, ¿eh?
1: Acá estamos en Nogoyano 80. ¡Ahí va! No, los sorteos de la zapatilla empiezan a las 14:15, ¿listo?
7: Hola amigazo, acá estamos. Frío.
1: ¿Frío? ¿Está frío?
7: Encerradito acá escuchando la radio. Con mucho frío.
1: La gente de Federal.

0: Alejandro Silva, muy buenas tardes para vos con tu programa Marcando la Diferencia a través de la de la Mega, la que suena, dice Picaví.
1: Qué lindo.
0: Ale,
1: sí.
0: Aquí firme.
1: Ay, no me lo cortés, no me lo cortés. Ale,
0: aquí firme escuchándote, por más que esté frío, venga tormenta, haga lluvia. Firme, como todos los días, Ale.
1: ¿Cómo, Rulo,
0: saludando
1: estatua?
0: Saludando a todo el fan club de tus oyentes también, Ale.
1: Bien.
0: Ale,
1: sí.
0: Vos sabés que te quiero molestar por un temita y saludar a dos amigas que dice que se divierten con tu programa entretenido mientras trabajan.
1: A ver quiénes son.
0: Ellas trabajan de Uber.
1: Bien.
0: Para Zulma y para Brizar. ¿Será que le podés mandar un temita de Eugenia Quevedo? Ale, dice que el programa es espectacular, como siempre.
1: Bueno, un beso enorme para Brisa y para Zulma, que trabajan de Uber, las chicas, qué bueno. Y se divierte con nuestro programa. Bueno, le vamos a pasar algo de Eugenia Quevedo. ¿Qué? ¡Hey, hey! ¡Contagio! Ale, escuchando a Gabriela de Federal. ¡Hola, Gaby! ¡Ahí va!
2: Hola, bichotón, ¿cómo estás, baby?
1: Hola.
2: Ay, voy a poner un jardín de infantes pronto.
1: ¿Por qué? ¿Por qué?
2: Escuchá, no puedo participar.
1: ¿Por qué?
2: Porque mi polluelo de 15 añitos calza 45 y medio, pa. ¡Ay, es un búfalo!

0: El polluelo de 15 años, el hijo. 45 calza. Lo mando. No, no, qué hija, eso, qué lindo.
1: Hola, bichotón, ¿cómo estás, baby? Ay, voy a poner un jardín de infantes pronto. ¿Por qué?
0: ¿Por qué?
1: Escucha, no puedo participar porque mi polluelo de 15 añitos calza 45 y medio, pa. ¡Ay, es un búfalo!
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0: Che, qué lindo esto, lo que es la magia de la radio. Te hace matar de risa la audiencia, ¿verdad? Que bueno, un beso a la bichotona. Saludo para el búfalo. Saludos, saludos para mi amiga Laura Moro, que está compartiendo la radio. Hola Laura, hola Lau Moro.
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2: Sí, buenas tardes, ¿cómo estás? ¿Cómo anda la gente marcando la diferencia? Ale, vi que mi amigo Diego me estaba nombrando. Me quedé esperando como una triste sirvienta el domingo.
0: Perdió el celular.
2: Me venga a buscar para llevarme a la finca, a la tranquilidad. Pero bueno, son cosas que se le escaparon de sus manos y bueno, estaba incomunicado el amigo. Así que bueno, Ale, espero este domingo.
0: Para que me pica la garganta. Ahí
2: espero
0: está.
2: Este domingo. Poder ir y compartir con esa hermosa gente.
0: Mira.
2: Ale, ¿me podrás pasar un tema de...? Estaba escuchando la bichotona, me colgué. ¿Me podés pasar un tema de Sentimiento Original de mi amigo Nachito, por favor?
0: Bueno, perfecto, ahí está Ángeles. Y la verdad que se colgó, ¿no? De verdad. ¿Sigue o no sigue? Sentimiento Original está pidiendo Ángeles. Ahora vamos a pasar algún temita de la banda de Concordia.

0: Acá, amigo, por comer una buena milanga con papa. Como siempre, haciéndote el aguante. Anotame ahí por el sorteo de las zapatillas, si está anotando. Con el 068.
1: Amigo, no estoy anotando, va con llamados. Marcelo.

0: tema pidió Lía para la hermana?
1: Hola, amigo Ale.
0: ¿La Repandilla?
1: ¿Cómo andás? Soy Lía. Pasame un tema lindo de La Repandilla para escuchar acá y para dedicárselo a mi hermana Gladys, que hoy está cumpliendo años.
0: Bueno, vamos a buscar el tema Repandilla.

Bueno, si ven la repandilla, algo de Eugenia Quevedo para las chicas Uber y Sentimiento Original. Dale, tres picaditos. Che, está escuchando Sentimiento Original y está escuchando Puro Descontrol, ¿eh? Una vez más, ¡qué bueno! ¿Cómo anda Martín Gil? ¡Tanto tiempo! ¿Cómo va la banda Puro Descontrol? Yo había invitado a Martín que venga un viernes, ¿no? ¿Cuándo va a venir el Tincho?

Saludos a toda la gente marcando la diferencia. Hola, soy Martín Gil. Puro descontrol. Ja. Ahora va a grabar un audio, seguro, va a saludar. ¡Dale! Mirá.

0: mensaje está escuchando mi amigo Martín. Le voy a regalar este tema, mira. Se lo voy a regalar para la audiencia, ¿eh?
1: Y esto se baila, se baila, se baila, se baila.
0: ¡Dale! ¡Saluda a la gente marcando la diferencia, Tincho! ¡Vamos!

0: Alejandro, para, dice. Alejandro, te cuento algo, te estoy escuchando, soy Martín Gil. Vuelve la banda original otra vez, Pollito, Claudio, Ale, qué lindo, que se forme nuevamente la banda de Puro Descontrol. A ver qué mandó.
1: Hola, ¿cómo anda la gente? Marcando la diferencia. La verdad que muy contento y comunicarles que vuelve la banda Puro Descontrol, vuelven los integrantes a la banda. Pollito, Claudio y Ale.
0: ¡Qué lindo! ¡Qué bueno! ¿Cuándo viene la radio, Martín? ¿El otro viernes? ¡Arriba Concordia!

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0: es la hora 13:56 minutos.
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1: Es la hora 14 en punto.
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0: Palma. Bueno, hoy estamos compartiendo música, obviamente, en la tarde, complaciendo a la gente, obviamente, porque si no después se enojan si no le pasamos los temas. No quiero que nadie se me enoje, obvio. Bueno, ya recién vino el papá de Abigail a buscar la camiseta argentina, el chocho, el señor. Obviamente porque le vamos a sacar una sonrisa a la nena cuando venga del colegio. Me pidió la camiseta argentina y se la regalé, obviamente. Y nosotros somos así. Acá tengo otra camiseta argentina. Y tres pares de zapatillas. Dos de niños y una de adulto de zapatilla, ¿eh? A ver, un par de zapatillas para niños, ¿quién se lo gana? Ya, quiero que me llamen ya. Atiendo al primero que haga eso. No me atiendo. Ya. Atiendo, ¿eh? El que llama ahora se gana el par de zapatillas para niños. Ya. No, mensaje común no. 3, 4, 5, 6. 25, a ver quién es. ¿Quién es? Yo atiendo, no sé quién es. Hola, hola.
1: Hola.
0: ¿Quién habla?
1: Hola. El Ángel Valdés.
0: Ángel Valdés. Puede ser que te haya ganado un premio. Tu señora el otro día sí se ganó un premio, ¿no? Sí.
1: Sí, sí, esa ganó.
0: Bueno. ¿Un par de sandalias había ganado la nena?
1: Sí, un par de sandalias.
0: Bueno, no tengo drama. Venía, después tenés que venir a buscar un par de zapatillas para un niño. ¿Listo?
1: Dale, igual si le ponemos a la otra nena, a la nena especial que tenemos. Así que
0: no hay ningún problema. Se ganó el premio, el par de zapatillas. Creo que es 20, 21, 22, por ahí tiene que andar. ¿Sí?
1: Ah, sí, sí.
0: Tiene que venir a buscarlo nomás, maestro. Bueno, seguramente que no te va al horario porque creo que sos del barrio Nebel, ¿no?
1: Sí, de nada.
0: No vas a llegar a la radio, así que bueno, estamos en comunicación durante el día para que la vayas a retirar a mi casa.
1: Si no paso el lunes, no va por la radio.
0: Como usted quiera, si no pasa más tarde por mi domicilio, hablamos en privado. ¿Estamos de acuerdo?
1: Ah, bueno, dale.
0: Un abrazo, amigo. Saludos, dale. Gracias por llamar.
1: Nos vemos, muchas gracias.
0: Hasta luego. Vamos por el otro par de zapatillas. A ver quién se gana el otro par de zapatillas. ¡Hola! ¡Hola! ¡Hola!
2: ¡Hola, amigo Ale!
0: ¡Mirá! ¿Quién llamó?
2: Marcelo.
0: Marcelo de Carreta. Pará, correte un poquito del equipo, Marce. Retirate el equipo.
2: Acá te habla Thiago.
0: Correte un poquito del equipo. Correte un poquito del equipo, Marce, si no me matá el oído con el acople.
3: Hola, Ale. ¿Tenés la camiseta?
0: Ah, ¿querés la camiseta vos?
3: Sí, la zapatilla, la camiseta vos. Zapatilla.
0: ¿Pero cuánto calzás vos? ¿Cuánto calzás vos?
3: 24.
0: 30. No, creo que sos más chica todavía. No, llévate la camiseta, vení a buscar la camiseta. Si te da tiempo, tu papá tiene moto, que le venga a buscar.
3: Sí.
0: Bueno, vení a buscar. La camiseta te va a quedar bien de Argentina. ¿Listo?
3: Bueno, ahora vamos con los dos.
0: Bueno, acá en la radio, bueno, esperame Marcelo ahí que yo salga de la radio y esperame ahí afuera que yo salga y te doy la camiseta y le sacamos una foto al nene, ¿listo?
2: Dale.
0: ¿Sabés dónde queda la mega, no?
2: Sí, más o menos.
0: Atrás del cementerio viejo, Nogoyá 980. ¿Listo, maestro? Está mi moto roja afuera.
2: Dale.
0: Un abrazo, felicitaciones. Bueno, a disfrutar la camiseta argentina que se viene el mundial.
2: ¿Listo?
0: Un abrazo, gracias. Hasta luego. La gente de Carretera La Cruz se ganó una camiseta argentina. No.
4: Si se supone que
0: ya está. No. Ya recién le regalé a Abigail, a la madre, al papá, la camiseta y un jogging. Así que ya está.
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0: Voy a regalar otro par de zapatillas que es para niños, ¿eh? Dale. Ya que me llamen, ¿eh? Hola, querido, me dicen por acá.
4: Con otro nombre.
5: Y yo por el contrario casi.
0: ¿Me llamaron? Ya tengo uno en línea. Hola. Ay, se le cortó. Bueno, ahora sí pueden llamar. Oh, mirá, bueno. Yo dije que llame cualquiera, se gana zapatillas, ¿eh? ¿Quién entró en...? ¿Hola? ¿Hola?
6: Hola, hola, hola. Buenas tardes.
0: Pará, voy a cortar porque tengo... Pará que tengo, mano, 28 llamadas arriba del tuyo, pará. Pará que está sonando por eso. ¡Hola!
6: Hola, hola, ¿me escuchás?
0: Sí, perfecto. Ahí sí, porque estoy cortando las llamadas de la gente. ¿Te ganaste un par de zapatillas? ¿Te ganaste un par de zapatillas?
6: ¿Me escuchás? Ah, qué bueno, gracias, gracias.
0: Para la nieta, el nieto, el hijo, sí, lo que vos quieras.
6: Nieta,
0: perfecto. Nieta. Perfecto, encima la zapatillita es de nena, así que bueno. Después hacemos como hacemos para comunicarte y bueno, y venía a retirar la zapatilla. Acá en la radio imposible porque ya me voy para mi domicilio, así que después pasar por la dirección que te doy. ¿Listo?
6: Listo, muchísimas gracias.
0: Bueno, te mando un beso. ¿Cómo es tu nombre?
6: Paola.
0: Ah, Paola, perfecto. Bueno, Paola, te mando un beso, gracias por participar.
6: Un gusto.
0: Hasta luego. Ya regalé dos pares de zapatillas, ¿no? ¿Qué más? Ah, la camiseta me queda, la zapatilla para una chica. ¿Qué? Son 39, son para jugar al pool, a la pelota, algo de eso, no sé qué. Pero son lindas. No sé, yo se la doy a Mariela, si la quiere venir a buscar. Se la ganó Mariela, del Barrio Centro.
7: ¡Hola, Ale! Justo, me vienen bárbaros porque no tengo. Las mías se me rompieron.
0: ¿En serio?
7: Sí, Ale, por favor.
0: ¿Vos calzás 39?
7: Ay, no, 37.
0: Bueno, cambiala, andá calzado con Cori, cambiala, así que te den otra.
7: Ay, bueno, dale, buenísimo, porque te juro que encima las que tengo se me mojaron por la lluvia.
0: Bueno,
7: ayer.
0: Me encanta que el programa te dé un par de zapatillas y después las puedas cambiar, así que tranquila.
7: Bueno, y dale, y voy para allá.
0: ¿Ahora?
7: No sé, ¿cómo tengo que hacer? ¿A dónde tengo que ir?
0: Tenés que ir a la radio, pero ya termino. Más tarde, si querés, nos ponemos en comunicación y la vas a retirar de mi casa, ¿te parece?
7: Ah, bueno, ay, bueno, dale.
0: ¿Listo?
7: Gracias.
0: Bueno, saludos a la gente. Barrio Centro sos vos, ¿no?
7: Gracias, sí.
0: Perfecto, listo, Mariela.
7: Beso.
0: Hasta luego. Bueno. Che, la gente justito dice, se me rompieron las mías. Y está bueno, ¿eh? Acá están los premios, ¿eh? Paola se ganó un par. ¿Y otro por quién se lo ganó? Pará. El Barrio Nebel. Mariela, el otro par y el Barrio Carretera, la camiseta. ¡Bueno!
8: Acción de último momento, bichotón.
0: ¿Qué pasó?
8: ¡Ay, ya! Pa, no tengo entrada para la finca. ¿Eh? ¿Sabes por qué?
0: ¿Por qué?
8: Porque estás hablando con la patrona.
0: ¿Vos?
8: Hola, fa. Ojitos de cielo. Hola, ya, mi íntima. Ay, ella, la traidora.
0: No seas mala. Estoy hablando con la patrona, dijo. Que la dueña de Ojitos Plásticos, del dueño. Chao, al confesionario.
9: Si se supone que ya te olvidé.
0: Hoy es el cumpleaños de la porteña. ¡Feliz cumpleaños, porteña! ¡Feliz cumpleaños! Bueno, me dice, decirle a la bichotona que me regale feliz cumpleaños. ¡Mamá!

0: Alejandro, gracias. No, yo quiero que me salude la bichotona. Y si me podías pasar la foto que nos sacamos en el pronto convite. Eso quiero. Que me hagas el regalito. Gracias.
1: Vale, voy a buscar ahora a esa foto. Sí, se sacó una foto con ella. ¿Pero era de mi celular o el celular de ella?

bichotona. Se pasó. Pásame el audio, vale, porfa. Es una genia, vos también, dale, gracias.

Bueno, me están viendo un tema, no me acuerdo quién lo canta, pero la canción es el que dice Ruperta, abrime la puerta. Para Federico, que estamos trabajando y escuchando la radio, somos albañiles, gracias. Ay, Ruperta, abrime la puerta, ese, Ruperta. Sé que lo cantan los altos cumbieros, ¿eh?

Se dice pará, no sea, son, son, no sea así, no sea así, no sea así. Ale, no le crean nada al Picaví, lo mismo dice en el programa del Gato Mendoza. No, fuera de joda, muy linda la participación de Picaví. En todos los programas siempre aporta algo importante y lindo, ¿no? Sí, es verdad, ¿eh? Salud para el Pica que está compartiendo la radio. Che, los albañiles que están compartiendo la radio, ¿qué quieren? ¿Ese?

0: Muchas gracias por las sandalias. Te odio, Neve. Y en la escuela estaba muy feliz por el regalo.
1: Bueno, un beso, mi amor, que disfrute las sandalias.

0: Bueno, programa lindo, obviamente, tranqui, con mucha música, por ahí muchas palabras, ¿no? Porque nos estamos cuidando para el fin de semana, claro, ¿eh? A toda la gente, como siempre, es un placer enorme, a las pobres. Che, saludos a Pipina, que no le pasé la promo, me va a matar Pipina,
1: Pero mejor si vamos deprisa. Yo soy esclavo de tu sonrisa. Hola amigo Ale, ¿cómo está usted? Buen cierre de semana, buen comienzo de fin de semana para todos ahí en la mega. Que pasen lindo, diviértanse, quiéranse, pásenla, pero excelente. Un abrazo gigante, buen fin de. Un saludo para Nico ahí en Buenos Aires, en La Boca, que los está escuchando a través del streaming.
0: ¡Qué bueno! Gracias Leandro Ayala, la gente de FM Positiva, 102.5 de Federal. Ya termino, ya salgo, Me viene a buscar la camiseta.
1: Aquel no te da.
0: Chicos.
1: Aquel no te da.
2: ¿Y el que toca el güiro? El amigo Chule. ¿Nos vuelve Chule?
0: No, ni idea, ¡Chule!

0: Me están preguntando por qué pasó con la planta de convite. No puedo hablar del tema por el tema de que me dijeron que por fuerza mayor nada más, ¿sí?
1: Ya que no sea.
0: Más adelante, después del fin de semana que viene, va a ser algo, amigo Rana. El domingo, obviamente, todos en la finca de la tranquilidad, como está trabajando nosotros ahí, Si así Dios lo permite, claro. Se me porta mal o bien, pero se me cuidan, chicos. Gracias por marcar la diferencia. Hasta el lunes, gente. Gracias.

verdadero cumbiero me levanta las dos manos bien arriba, arriba, arriba. Porque el verdadero cumbiero, cuando suena esta canción, solo sabe decir dos letras, la O y la A. Escuchá.

0: viernes. Saludo también a toda la familia de todos los músicos, de la tuya, de la mía también, a todos. Felicidades a todos, del otro
1: es
0: lado.
1: La hora 14:55 minutos.
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0: La movida tropical aquí en Mega 91.5. Bienvenidos. Música, comentarios, buena onda a esta hora de la tarde. La música de Eugenia Quevedo en el comienzo. Esto es Trinidad.
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0: Bueno, ahora sí se vino el frío, ¿no? Ahora sí, los amantes del verano van a estar locos.
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0: 13 grados 9 décimas, temperatura, el cielo algo nuboso, humedad 49%. La presión 1005 en hectopascales, viento del oeste, 17 kilómetros. Lindo solcito, para sentarse en el sol ahí, tomar unos mates y escuchar la radio, claro que

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Agencia 1187, Los Milagros. Las Heras 1008, Casi Villaguay. Héctor Ducasse y familia, Los Milagros en la tarde.

0: Poner en el primer premio, 9971-9971. Primer premio bonaerense. Entonces, primero en Córdoba. Primer premio en Córdoba, 6721. 6721 en Córdoba, la mujer. Montevideo, primer premio, 183, mal tiempo, 183, Montevideo. Mirá, ya empezó a mandar temas el chino, ¿no? ¿Cómo está el chino? ¿No?
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0: Y ayer tenía Franco y hoy otra vez chino, ¿qué pasa? Dos días Franco, está como Cuco, que estaba meta doblete y ahora está puro.

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0: estamos, Ramonita, con el fútbol. ¿Todo bien? ¿Hay fútbol hoy o no hay fútbol? Ya vamos a ir a eso. Ganó River anoche. 7 de los titulares no viajaron para jugar con San Lorenzo. Se quedaron en Buenos Aires. Me digo Pablito Marnay, me dice, ni se presente en el domingo. Tanta fe se tiene. No, cuidado con el ciclón, Mirá que puede soplar en el Monumental, yo sé lo que te digo.
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0: Creo que 1-0 ganó River, no, un penal ahí medio raro, pero bueno. Gol de Juanfer, ahí está, sí.

Vamos a primero en la nacional y claro, no había que jugar el que cumplía, sino el que dejaba y la... Bueno, por ahí Elvira lo jugó, ¿no? Se avivó Elvira. Yo jugué el 27, Elvira, el cumpleaños de la ley. Salió el 26. Es que dejaba, claro. 2526, la misa, primer

Había olor a torta en lo de la niña, che, recién pasé, ¿eh? Parece que puede ser que va a haber fiesta esta noche, ¿eh? Feliz cumpleaños para Yamil Navarro, Pachino La Ley. Ahí está.

Y me dicen que en el Nebel hay olor a empanadas. Así que bueno, algo se ve que va a haber, ¿eh? Vamos a tener que visitarlo al cumpleañero. Bueno, el 26, che, había que pensarlo, ¿no? El que dejaba. Qué bueno. Santa Fe, 8951-8951. Santa Fe. Hoy es el cumpleaños de Coco también, ¿no? Coco Regner. Porque lo festejan el domingo, porque lo festejan hoy viernes, porque lo festejan mañana. Así que no se sabe cuándo es el cumpleaños, pero bueno, creo que es hoy, ¿eh? 7-3, Don Coco.

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0: Hola Nachito, hola Bejarano, ¿cómo no vas a jugar el que dejas? Y bueno, ¿qué va a ser, amigo? Uno piensa que va a salir lo que cumple y sale el que deja.
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Y bueno, puede salir en Entre Ríos, dice por acá. No, no salió en Entre Ríos. Está el primero en Entre Ríos. 9639, 9639, primero en Entre Ríos. Montevideo con los 9 de Entre Ríos, 9183. Santa Fe, 8951.

0: de Santos, me dicen por acá. Y falta un mes todavía, che. No, recién se está orquestando, dijo uno. Recién se está diagramando. Ni al club se pidió permiso todavía, así que bueno, ayer nos adelantamos un poquito y hoy lo vamos a alargar también un poquito para que ya vayan pensando, a ver qué les parece. 6 de junio, sábado 6 de junio, Salón de Acopat, se viene el segundo.
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0: Con mi amigo Sergito Cejas, Los Alpes. Y parece que Natalia Martínez. Ahí está.

Bueno, saludo de cerquito, ya está, ¿no? Sí. Santos parece que anduvo ayer por la Bianca hablando con Natalia Martínez, así que bueno, también.

0: 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Hola, pelado, ¿cómo estamos? ¿Todo bien? Vos sabés que ayer fui a rehabilitación, me dice el pelado. Y estuve con Curbelo, que anda también de rehabilitaciones. Bueno, Curbelo vive de rehabilitación, el jugador de Santos. Dice que estuvo en el baile de Acopad el otro día, dice. Con Trinidad, muy, muy bueno, dice. Todo muy, pero muy bueno. Hay que sacarle el sombrero a Santos Gabriel, dijo Curbelo. Mirá qué grande Curbelo, ¿eh? ¿Lo conocés, Santos Curbelo, o no? Vive lesionado, pobre Curbelo.
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Hoy la vedette, del programa va a ser Yamil Navarro, qué grande, la ley, en el día de su cumpleaños. Hola Gustavo, pasale un tema a Yamil, mi ahijado por el cumple. Dice Sandrita Navarro, que sigue esperando por su media naranja. Aparecerá la media naranja de Sandra. Bueno. Planchuela voló, parece que no es, no.

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de mi amigo Angelito Lavena. Todo bien, hola Ángel. Muy buenas tardes, Gustavo. Muy buen viernes y buen fin de bendiciones. Para vos también, Ángel, para toda la familia allí.

Carlos Benítez nos dice que River va a ser el campeón. Bueno, papá, a Juanfer le atajaron un penal. Dice, Sala hizo el gol del triunfo. 2-1 ganó River. Bueno, no sé, yo no lo vi. Y ahora el informativo vi que hizo, que cobraron un penal ahí, que lo pasaron como 20 veces, no sé. No te tenemos miedo, River, no pigüé, es así. Así como te gusta a vos, viste, que no diga más el dolor de ojo, me dijo pigüé. Tenele fe a este San Lorenzo, vamos, vamos.

0: ¡Qué olfato tenés! Dice la niña, No sé dónde había olor a torta. ¿A bizcochuelo había torta? Sí, parece que había un bizcochuelo ahí. Parece. De parte mía, que pase un feliz cumpleaños y que todos sus deseos se le cumplan y que lo amo mucho con toda mi alma. El saludo para Yamil Navarro de parte de su mami. También para mi ahijada Sofía Morán de parte de su madrina y sus tíos. De Mía y de Lázaro, ahí está. El cumple también de Sofía, viera.
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0: El chino que le manda mensajes a la niña y le dice, por las dudas, a mí me gustan las empanadas y la torta, ¿eh? Ah, y a Laura también, dice.
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Son raros los gustos del chino, ¿no? Ay, la música. Mirá, ahí me quedó, ahí no lo puedo sacar ahora, mirá. Bueno. Ay, los gustos del chino. Esas son las primas, chino, ¿no? No te puedo creerlo. ¿Cómo va a pasar un tema de las primas, boludo? Pero bueno.

Kiosco Las Palmeras, ¿todo bien? Acá estoy en mi trabajo, dice, tarde fría, saludos. Los saluda Abril desde aquí, Kiosco Las Palmeras, y un temido.

Habla algo de Boca, dice, para el amigo Bregan. No sé, acá estoy mirando el celular y me salta que Boca juega mañana. Dice, che, mañana a las 19 horas Boca Huracán. Ah, claro, mañana es sábado, ya empieza.

A ver, dice, dejalo contento al chino, ponele un rato las primas ahí, pero si yo, nada, nada, si vos escuchás el tema que le gusta al chino, es para morirse. No te puedo creer.

0: ¿Cómo anda Gordy? ¿Cómo anda la gente de obra sanitaria? ¿Siguen arreglando el caño, che, o no? ¡A full, eh! ¡Qué grave! Va con onda, chino. Acá te cargan, chino. Acá te cargan, mirá. Hola, gato. Buenas tardes. 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Saludos al chino, a Laura. Felicitaciones por estos 7 años. Bien ahí.
1: Acá ando con Matafuego. La llevo por las dudas nomás.
0: Por las dudas. Igual lo bajar a hacer algo no va a ser. Así que llévalo por las dudas.

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1: 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A ver, a mis 7:45. Hola, hola, hola, hola, Tita.

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De los navarros nos trasladamos para los Merlo, mañana y cumpleaños, el cumple de Mauricio Merlo, mañana estará cumpliendo 24 años, mira con los colores San Lorenzo, el Mauricio. Sí, me acuerdo cuando me mandó el saludo de Fabricio Colocini. Grande, me re emocionó el Mauricio, ¿no? Feliz cumpleaños para Mauricio Merlo, mañana también. Ay.

Hola Gustavo, le podés pasar un saludo a mi nieto Yamil, que pase un hermoso día junto a toda su familia, que tanto lo quiere, que sea por muchos años más de parte de su abuela que lo ama. Bien, ahí anda la nona, vamos nona con esas empanadas. O la santiagueña hace las empanadas, no

Formiga, ¿todo bien? Buenas tardes. Hoy sí está lindo, ¿eh? Lindo, el viento. El viento nomás, ya. Pero mejoró, ¿no? El tiempo. Y sí, ayer me agarró el agua, boludo. Se largó justito el semejante chaparrón. Y bueno, me tuve que mojar, no quedaba otro. Así estamos ahora, ¿viste cómo está la garganta?

0: Hola, Gato Mendoza.
1: Hola, Colo.
0: ¿Todo bien?
1: Ya se apareciste, Colo.
0: Toda la semana. Estamos con la nave parada acá. Y las tres patas van a quedar con ganas ahora.
1: ¡Epa! Te cargamos solo, hermano.
0: Y ahí pego la vuelta. ¿Todo bien, amigo?
1: Te cargas.
0: Estamos cargados, escuchándote a full. Eva lavando y yo lavando la moto.
1: Mira. Está lavando la
0: saludos
1: moto,
0: para todas las barras, para el Minatón allá del puerto, Freno a Disco, el Languetazo, que anda cortando tronco con la motosierra, para todos los grises y para todos los que me conocen, amigo. ¿Cómo andan tus toros? Hay unos cuantos dominados tenemos, amigo, que domina las dos tapas, es al pedo.
1: Que van, amigo, que van.
0: Y carne rosada, el de allá de Manasco, ¿cómo está?
1: Carne rosa. Carne rosa.
0: Suerte la mujer. Nos vemos.
1: Carne rosa, pero ¿por qué le pusiste así al verdulero? No sea malo, mi nata.
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1: 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Chau, chau.
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3: Hola amigo Mendoza, ¿cómo anda, amigazo? Quiero saludar a mis amigos, a Pigüea.
4: ¿Cómo anda, Ramón?
3: Toto 10. A la bolichera.
4: Verá.
3: Y a todos los. Y a Picabí. Así que, amigo, un abrazo para todos. Que tenga un buen fin de semana a toda esta gente. Que la pasen lindo. Bueno, amigo, pasamos un temita del juego para mi hijo Matías, que hoy está cumpliendo años.
4: ¡Otro más!
3: La luz, amigo, cumplan. 31 años está
4: cumpliendo. ¡Mirá! ¡Qué manera de salir!
3: Está festejando allá con su señora, con su hija. Y bueno, ya la están pasando lindo. Bueno, amigo, pasarle el temita del juego para ellos que lo están escuchando en su casa. Bueno, amigo, un abrazo, amigo, y que tenga un buen fin de semana y que coma mucho asado por donde vaya.
4: No hay ningún lado
3: asado. El domingo duerme afuera, amigo. Te lo puedo asegurar, ¿eh? Bueno, amigo, un abrazo y aguante Boquita y Ferro.
4: Está programando hoy a mirar el partido a lo del Picaflor, a lo de su amigo Pigüe. Si lo mira con la señora, uno de los dos duerme afuera, ¿no? Y se van a terminar peleando. Y claro. Para el hijo de Bregan también, para Mati, che. Mati, era, ¿quién es el cumpleañero? Ay, ay, ay. ¿Para quién? A ver.
3: Hola, amigo Mendoza. ¿Cómo anda, amigazo? Quiero saludar a mis amigos, a Pigüea, a la nona, a Toto 10.
4: El cumpleaños.
3: A la bolichera.
4: El cumpleaños.
3: Y a todos los. Y a Picabí.
4: El cumpleaños.
3: Así que, amigo, un abrazo para todos. Que tenga un buen fin de semana a toda esta gente. Que la pase lindo. Bueno, amigo. Pasamos un temita del fuego para mi hijo Matías.
4: Ahí está Matías, Matías. Feliz cumple para Mati.
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4: el arquero que no quiere Yanina, pero bueno. ¿A qué si va a atacar a Unión si ahí lo quiere, ¿no?
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4: Acá estamos, dice la nona, meta en parada, claro que sí, nos trajeron el trabajito a nosotros. Que venga la niña a ayudar, que no venga solo a los hechos. Ah, pero si está haciendo la torta, no puede hacer todo a la vez. Una vez que largó hasta el teléfono por el hijo, porque hoy, pero... Está conectada así, viste, cada media hora, cada una hora, por ahí se nota que agarra el teléfono. Hoy se puso las pilas la niña y... Se levantó temprano, me dijo, no sabe el frío que hacía 10:30.

0: 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Un choque de Leo Ledesma con el que estábamos hablando hoy, ¿no? El de la Masía, ¿cómo es? Con... Eso puede ser un choque de trenes, por lo menos, ¿no? Con Curbelo. Los poquitos pegan, por la duda te pegan esto.
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0: ¿Se sabían que Martín Gallo, el cantante de Media Naranja, fue novio de... Mirá, ya estamos con los puteríos, ¿viste que le gusta a la gente el chumerío? ¿Fue novio de Ángela Leyva o no? Claro, una vez que vino a cantar... Una vez vino él a cantar al Palenque y vino con Ángela Leyva. Otra vez vino Ángela Leyva y la acompañaba a él. Muy enamorados estaban en un tiempo, ¿no? Bueno, muy creído me parece Martincito Gallo para Ángela Leyva. Bueno, Ángela Leyva se le van los amores de una, ¿viste? Que anduvo con el... Con este, con el jugador de Boca también, con el que pela poco. Fue a hacer plata ya con Messi, ahora vino de plata acá en Boca, ¿no? Porque no pela nada, ¿no? Blondel, ¿cómo es que es eso? El marcador de punta ese, sí. Cómo lo putean en todos los idiomas los hinchas de Boca, pero bueno, él juega en Boca. Ah, dije que era novio, ya no es más, no es más.
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0: Ángela Leyva cambia de novio como peinado, a cada rato. Bueno, qué va. 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

Che, a Pihue le pusieron un nuevo sobrenombre. Ya tiene una cantidad de sobrenombre Pihue. ¿Cómo le pusieron a Pihue? A ver, juez de línea le dicen. Juez de línea, ¿por qué? No, no, no, no.

0: Tiago Heleno.
1: Ahí está.
0: Tiago Heleno.
1: ¿Qué hace, juez de línea?
0: Pancho Tiago Heleno. Acá estamos escuchándote, Tiago Heleno. ¿Viste cómo hablan de San Lorenzo? Que no se presentan a la cancha. Pablito Bernay. No hace cosas que me usa pañuelo, van a tener que usar una sábana para limpiarse las lágrimas. No. El domingo que gane quien gane. Pero mañana hay que hinchar por Parque Patricio, por Huracán. No, yo soy hincha de San Lorenzo y siempre quiero apostar algo, pero nadie juega nada. Se achica como... Y después andan arrugadas ahí como sobaco tortuga. Bueno, Tiago Heleno, saluda a Ramoncito Bregán. Decirle que no, que hay que jugarlo al partido. No le vamos a dar los puntos así nomás. Bueno, y a Picavín. Y bueno, Tiago Heleno, que pase lindo. Pero va a estar lindo para cachetear el bife, ¿no? ¡Oh, Tiago Heleno!
1: Pobre, ¿cómo lo hacen laburar, Jorgito? Bonomo también, che. Al Facebook de Bonomo le mandan. Que mande saludos, dice por la radio. Qué barro. No, no, pero la gente, si no me confunde con Silva, me confunde con Bonomo. No. Che, loco, tenemos dos teléfonos. Tenemos el de la radio. Tenemos el 3454-330915. Tenemos el teléfono mío, el 3454-028181. Tenemos el Facebook mío, Gustavo Mendoza. Instagram, tenés todo y le mandan al Facebook de Jorgito. Saludale a mi hija, dice que no se sabe qué puso. Ah, Jueles, dice, y Marcela, no sé qué. Ese mandaron al Facebook. Jorgito, Jorgito que estaba durmiendo la siesta. Y justito le mandaron. Bueno, disculpe, amigo Jorge, ¿qué va a hacer? ¿Viste cómo es la gente? ¿Qué va? Otro sobrenombre querés para Pigüé, dice. Encargado nuevo, le dicen. No se llama nada, no, pará, ya está. 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

0: Bueno, mi amigo Leito Ledesma nos cuenta que con el amigo Curbelo salimos campeón en Sarmiento, dice. Ah, mirá, así que ya eras compañero de juego de Curbelo. Ah, bien, bien, bien. No se pegaban entonces, no se chocaban entre ustedes.
1: Hola, buenas tardes, Gustavito. ¿Cómo está? ¿Cómo está usted y toda la audiencia? Usted no está muy bien, a cuidarse de la garganta. Con Rubén Curbelo, el primer campeonato de más de 45, creo que es ese, Rubén Curbelo,
0: ese.
1: Salimos campeón. Jugador, señor 2,
0: yo soy 6. Un señor 2, qué grande. La Masía tiene, ¿no? ¿Cómo es que se llama ahí? No, sí, antes estaba ahí en la tabela, antes de llegar a la vía, ahora está allá enfrente al Hiper. ¿Te acordás cuando jugábamos ahí, Leito? Siempre éramos uno menos. ¿Y quién estaba para salvarnos a Papa? Curbelo, entraba él. Pero bueno, te tiraba contra la pared ahí, Curbelo, te partía una costilla. ¿Qué va a ser? Tranquilidad, hijito de Dios, está Curbelo. Pasamos un temita para mi sobrino Pachino, que cumpla muchos años más de parte de su tía Yanina. Un saludo de Ángel, de sus primos, Yasmín, Noa, Bautista. Saludos para Matías también. Ya nos vamos a enfrentar Unión y Ferro, dice Yanina.
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0: Ahí anda el Michi. Hola, Michi González. Michi Gato, ¿lo conoces al matador Salas? Dice. Al verdadero sí, al matador Sala, el de Chile sí, pero el que tienen ahora, este tiene la pólvora mojada, Nada, vengan ahora con el medio loco este, Y vos lo conocés, a la bandina Vergesio. ¿Te acordás con 9 hombres cuando te vacunó 2-1 y 3-2 y afuera, en la copa?
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4: Buenas tardes, Gustavo, te deseo un buen fin de semana, amigo. Que tengas eventos, no sé, que trabajes.
0: Tenemos eventos, gracias a Dios, amigo.
4: Un abrazo, bendiciones, amigo.
0: Qué grande, Héctor, el pela, siempre la sonrisa de Puglia. Y hoy... Primero la sonrisa. Va con onda, Puli, porque Puli después dice, yo lo tengo al Grillo, a mi amor, a... André, qué sé yo, pero es con onda, no te está atracando nada al pelo. A él le gusta la sonrisa nada más.
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0: ya sabemos que lo tenés al Grillo ahí. Ya sabemos que el fin de semana no vas a ir a ningún lado por estar con el Grillo. Gracias a Dios, sí, estamos laburando lindo. Pela, mañana tenemos eventos. Mañana los 50 al amigo Ariel. Oh, voy a tener que aguantar las cargadas, Ariel, che, hincha de River. Fanático para colmo de River. Ay, ay, ay.
5: Es la hora 15:55 minutos.
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7: Es la hora 16 en punto.
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0: Hola gatito, hola gatito, te hablo Ramón, gatito.
1: Hola Ramón.
0: Hola Gustavo, me pasa un tema de Dieguito Flores, Dirección Equivocada para mi nieto, y para mí y para Ramoncito.
1: Hola Cristina, ¿cómo anda la gente del Zampa? Segunda hora de programa aquí en la radio.
2: La almena.
1: Saludamos a Leandro Ayala, la gente de FM Positiva allí en Federal. Allí estamos en Federal FM Positiva 102.5. Retransmitiendo la señal de la Mega. Estación Los Charrúas 97.9 con el amigo Federico. En Los Charrúas. 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

Queremos más Rana Tour, dice por acá. ¿Qué pasa con el Rana Tour? Ya va a volver el Rana Tour, tranquilo, nomás tranquilo. Claro que sí, que va a volver el Rana Tour. Bueno, por ahora suspendido todo lo que era el festival de mañana, la Cena Show.

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0: Hola gatito, hola gatito.
1: Hola Ramón.
0: Ramón gatito.
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1: Bueno, me dicen que Ale anda de paseo por la casa de la mami, pero no tiene ganas de hablar con nadie. Hoy está loca la comadreja. ¿Y por qué no se quedó a dormir en la casa nomás si está loca, no? No va a ir a un cumpleaños a estar loca hoy, ¿no? No creo, ¿no? ¿Va a estar con ganas hoy o no? Y si no, que se vaya a dormir, y sí. Tengo que hacer un cumpleaños bien alegre a Yamil. Ni hablar. El domingo 19 horas. No sé, no empecemos. Tranquilidad, hijito de Dios. No vayas. No vaya a ser que se dé vuelta la torta. Vos seguí nomás, dale. Vos dale.
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1: 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Venís a la radio el lunes y pierdes al norte. Nada, termine, muchachito. ¿Qué le pasa? ¿Cómo no vamos a venir a laburar porque pierda San Lorenzo? ¿Pero por qué lo está dando por perdido ya el partido? ¿Qué tiene usted? ¡Una murga somos! Dejate, joder. El peor River que vi hace tantos años. Con ese vamos a jugar.

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Estás hablando de fútbol y falta Ramonita, dice. Sí, nos falta la corresponsal. Ramonita hoy no habla de fútbol. Está preparando todo para el cumpleaños de Coco. Ahí dice. Ahí no hay falso asado en el cumpleaños de Coco, ¿eh? Hay asado, hay choris,

0: Qué hora están esperando ahora? ¿Cómo decía la mona? A Picaví lo están esperando.
1: Hola, muy buenas tardes.
0: Ahí está Picaví.
1: Gustavito Mendoza.
0: Infaltable.
1: Con tu programa.
0: Completando la semana.
1: 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La que suena. Gustavo, dándote la buenas tardes en tu programa, como siempre, Picaví del Centenario, firme, escuchándote, amigo, como todos los días. Me parece que cumplí la asistencia esta semana, sí, cumplí. Y también saludar a todos, che, a todos los talentosos, a Pigüé, al Toto, a Bregán, a la Celia, que ande bien la Celia, che. Y a la nona, che, Gustavito, el que anda feliz, contento es Bregán. Bregán está igual que el chino, le gusta el chumerío. Dice que está contento él y vos, dice.
0: ¿Por qué?
1: Porque se suspendió allá en lo del Rana, ¿viste?
0: Ah,
1: porque ¿y? Le tienen terrible terror al pelado ese, al quita mujeres.
0: Ah.
1: No podés dejar la patrona lejos tuyo porque te la manotea el pelado. No solo el pelado, y el Lobizón también andaba, bravo.
0: Esa
1: vuelta le iba a Bregán.
0: ¿Y tu amigo?
1: ¿Gustavito?
0: ¿Tu amigo no?
1: Mandale un saludo, que te escuchan las chicas mientras trabajan de Uber para Zulma y Brisa, que siempre te están escuchando y quieren escuchar algún temita de Gilda.
0: ¡Qué grande! Bien ahí, las chicas de Uber.
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0: Y yo a la niña la iba a mandar sola, sí, total, la cuidaba el chino. Me dijo, pará, ya te la pido, la voy a cuidar. Dice, es mi cumpleaños, así que cómo no la va a dejar ahí a festejar yo. No digo nada, que vaya, tranquila, ningún problema. Lo único que me pidió el chino, me dice, mandame una fotito a ver de Saquito. Y ahí cuando lo ve, dice, presidente, mi vecino, dice, este es mi... Bueno, tranquilidad, hijito de Dios, tranquilidad.
2: Tiene un corte de eso que a mí me gusta.
0: Hola Javier, ¿cómo estamos? Buenas tardes, señor Mendoza, aquí escuchándolo como siempre. Buen fin de semana, soy Javier. Gracias, Javier. Buen fin de semana, Javi.

0: en la tarde.
1: ¿Qué pasa, Ramón?
0: Tengo que trabajar en la tarde.
1: Ah, está trabajando turno a tarde, bien.
2: 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Dile que soy el menor que tiene ese corte.
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La llamamos a Ramonita, che, nos mandaba comida por ahora Ramonita, pero bueno, tiene que escribir, no queda otra. Va a tener que escribir a ver qué está haciendo Ramonita en estos momentos. Ahí estaba con la torta hoy, mirá, mirá. Buenas tardes, amigo Gustavo, ¿cómo anda usted? Acá limpiando y escuchándolo. No hay asado hoy, yo mirando Levante 0, Osasuna 2. Solo fútbol español hay hoy. Bien, ahí está. Ah, yo le encajé lo del asado porque vi ahí. Claro, había ahí carne y chorizo. Había. Pero ¿para qué? ¿Para la buceca?

0: Porque el negrito Sergio Cejas me dijo: vas a ir el domingo al mediodía al rancho. Coquito me invitó a comer una buena buceca.
1: Grande.
0: No creo que vaya, le digo yo, pero bueno. Que disfrute, amigo, le digo. Ahí estaremos con Guillermito Ruibal, le digo. Con el Javi Maldonado y con el negrito Lila. Apareció Lilia, apareció la señora de las efemérides. Desde la Bianca, con amor para todo el mundo. Nos dice que hoy es el Día de la Virgen de Luján. Bien ahí. Día Internacional de la Cruz Roja. La frase de Lili hoy: nunca te duermas sin un sueño. Ahí está, para la niña que vive soñando, ahí está. Ni te levantes sin un motivo. Tampoco vivas por nadie que no esté dispuesto a vivir por ti. Recuerda que ningún día se parece a otro y que nadie se parece a ti. Solo hay una persona capaz de hacerte feliz para toda la vida, y esa persona eres tú mismo.
1: ¡Oh, qué

Buenas tardes, Lili. Buenas tardes, gracias por estar sonando Sentimiento Original. La Gastona, compadre, Sentimiento Original también, ¿eh? ¡Qué grande! ¡Adelante, dale, Marcelito! 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No hay cumpleaños, che, de Sofi, si no se hace ahí lo del Herrero Luis. Lugar hay ahí, por lo menos. La madrina quería hacerle la fiesta, pero bueno, justo tiene el cumpleaños del hijo también, así que déjalo para mañana, madrina. ¿Necesitas un servicio de moto? 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

0: Eso que tenía chorizo, eso que tenía carne, eso era polenta con estofado, dice. Cualquier cosa, veo yo. No.
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0: cama. ¡Hola, mi amigo Luis! Móvil 3, móvil 3, móvil 3. Dale, voy a preguntar más qué número es, porque ya me dijo 10.000 veces qué móvil era, yo sé, con el móvil 3. Y bueno, los tiempos de Remise del Norte, móvil 3.
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0: Gatito, el lunes hablamos de fútbol, ¿sabes? Ayer arrastramos las patas, dice un temita de Matías Valdés. Ah, bueno, uno que reconoce. Bueno. Ah, pero jugaron con los suplentes, dice Pablito Marnay. Bueno. Hola Damián, hace un rato habló el Colo, Damián, ¿eh? Saludos para los salvajes, Minatones, Lengüetazo, Ramón Müller. Hoy lo van a extrañar las tres patas en la rotonda de Chajarí al Colo. Y sí, tiene rota la nave, qué sé yo qué le pasa al Colo.

¿Cómo andamos, Chicho? 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

Nona, si se demora la niña es porque recién salieron los bizcochuelos. Están calentitos, ya lo cortó al medio. Mirá, no sé qué va a salir, dice, pero bueno, algo va a salir. Tranquilidad, hijita de Dios. Vos no te preocupes por lo que dijo la nona. Vos hacés el bizcochuelo nomás, con que vos vayas con el bizcochuelo. Que Puli haga las empanadas y total está el pedo. Ahí, dale. Pa.

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0: Gato, esas uñas rubias, la extrañan a la nena, extrañan al papi, ¿eh? Ahora van a tener pan. Ahora que hace frío van a estar jodidas, pan.
1: La rubia de tres patas, del Colorado, mirata.
0: No va más el culo para chacarí. Ay, mi Dios.

¿Qué dice Ale? ¿Qué dice Ale? Yo no hago nada, Gustavo. Solo las ayudé a hacer el relleno y ya me voy. Dice, no tengo ánimo para nada. Estoy engripada. Listo, Poli. No quiere hacer nada hoy, Ella quiere estar con su grillo nomás. Cri, cri.

Pigüé quiere que gane Huracán, dice, dejate joder. Dice, mirá, yo lo que quiero, dice Bregan, es que San Lorenzo le gane a River. San Lorenzo 2, River 0, dice.

0: No, Gustavo, y qué decirte, vos sabés que Bregán y la señora tenían todos preparados para ir a ver a Sergio Ceja ahí en el pronto convite, ¿viste? Pero, ¿te acordás, Gustavo, cuando fuimos al casamiento ahí al lado de la griega? Ahí.
1: Ajá.
0: ¿Te acordás?
1: Sí, con Jonah.
0: El gordito y la señora que muy amable bailaban.
1: Sí.
0: Que se hicieron amigos. Uh-huh. Viste que ese día estaban las gemelas grandes y habían dos gemelitas chiquitas que eran hija de no sé de cosas, y es una hijada de Bregán, una.
1: Ajá.
0: Y se la tuvieron que llevar urgente al hospital. Pedrito Nite, viste, se le reventó. Y bueno, y lamentablemente Bregán no iban a poder ir a él por esa situación, viste. Te digo, Bregán, pero todo va a salir bien. Sí, que no me acordaba, Bregán, de las chiquititas que andaban jugando al lado del gato, andaban
1: nosotros. Sí, nosotros sí, me acuerdo de las gemelas.
0: Sonido afuera, ¿te acordás?
1: Sí, sí.
0: Gustavo. Digo, Bregán, hay que tener fe nomás que todo va a salir bien.

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Sigue puntero, por salir campeón, Anita, de vuelta. ¡Qué grande! Repite el título. O Naranja es el que va a salir campeón. ¿Quién es? Le digo al negro José Bermúdez, ¿cómo se llama tu equipo, negro José? No me acuerdo qué me dijo. ¿Cómo va la tabla? Le digo yo. Y vamos último, si jugamos 4 partidos y perdimos los 4. Me quieren a mí como refuerzo, está loco, negro. Ahí van a pasar más vergüenza todavía. No, negro, no. Quiero decirte.

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Y ya está, es hora de salir ya.

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Toma, jodela la repostera. Mira cómo va quedando eso. Ahí está, ¿ves? Cuando se hace con amor, sale, ni hablar.

0: Che, mandale un saludo, me dicen por acá, al Seco de Planchuela. Y para Maciel, un saludito enorme. Dale, mandale un saludo a Planchuela. ¿Dónde anda Planchuela? Estamos haciendo gancho con la cuñada Planchuela, pero bueno. Abandonó, boludo. Él quiere la factura, nomás, boludo.
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Y se suma gente para colaborar con el cumpleaños de la ley hoy. Llegó Piel Morena. ¿Encargado de qué es Piel Morena? De tomar el... No, o sea, tranquilidad, hijito de Dios, el toro más tarde. Pizza. Piel Morena hace las pizzas. Bien ahí.

fútbol, dice Ramonita. Borussia Dortmund 2, el Frankfurt 1, fútbol alemán. Bien, estamos acá con el fútbol alemán, con la correspondiente.

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0: Hola Gustavo, ¿cómo andás? ¿Todo bien acá?
1: Hola gringo.
0: Música. Esperando que llegue la noche y hoy es viernes.
1: Mira, ¿tu cuerpo lo sabe?
0: Vamos a ver qué pasa. Así que bueno, ¿todo bien Gustavo?
1: ¿Te gusta la joda también? ¿A vos gringo? ¡Ay Dios! ¿Qué vas a hacer? ¿Hoy vas a ir al ochentos? ¿Dónde vas a ir? Para que pasé y estaba la nave, che. Creo que era ayer, ¿eh? Ayer me parece que era anoche, ¿no? Hola, te escuchamos todos los días. Pasamos un temita de Los Palmeras para el mecánico. Para el pato allí en carretera.

Estamos escuchando, amigo, un temita de Los Alfiles. Aguante la gente de Carretera a la Cruz también. Ahí vamos, vamos, vamos, vamos. Dicen que no la quieren.

0: Hola Gustavo, buenas tardes, ¿cómo andás? ¿Están buenos los temas que está pasando? El enganchadito al alfil, eso, la verdad, que
1: ¡Dale,
0: muy bueno el
1: Milcar!
0: programa.
1: ¡Grande,
0: Sí,
1: papazo!
0: estoy escuchándolo.
1: Y el hombre de los choris ahí, Julito.

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4: Hoy de cumpleaños en Moreno Distribuciones. Un saludo a Carolina, propietaria de Moreno Distribuciones. Hoy 48 añitos.
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4: Mira, el chino nos dice que le llegó una tarjetita de invitación. El 26 tiro la casa por la ventana, pero eso no es una tarjetita de invitación, chino. Eso te mandaron un mensaje, ¿no vas ahí? La rubia del Facebook te mandó.

0: DJ Tavo, que armó mi amigo DJ Tavo ahí. Se llama Vamos Argentina, lo armé para el mundial. Dice, dale, lo vamos a bajar y después lo vamos a pasar, amigo. Gracias.
1: Gracias, Ulises.
0: Vamos Argentina, claro que sí.
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0: Oli, Oli, ¿cómo estamos? Dice Analia. Sí, sí, ya llegué, me pegué un bañito. Después de funcional, deseándoles un feliz fin de semana a todos, a disfrutar, para ustedes también. Hoy vamos a comprarle rosquitas a Walter y a Karina, las más ricas. Ah, no hay nada para el mate hoy, bueno, a lo de Walter entonces. Y feliz cumple para Carolina.

0: Preguntarle al chino, dice, si ya le guardo entrada, dice, para Sergio Cejas. Y falta mucho, falta un mes todavía. Y el chino va a ir, seguro que sí. Fue el otro día y se divirtió, le gustó, así que va a repetir el chino, ni hablar.
1: Mensajes y WhatsApp 3454-028181.

0: Guarache, ¿hace cuánto que no tenía la palabra de piel morena? Un audio de piel morena tengo, increíble, a ver. El encargado de las pizzas. Hola, piel morena.
1: Sí, acá estamos. La vengo a repasar, a reemplazar a Puli porque está enferma. Puli,
0: está jodida,
1: nadie
0: pobre,
1: la quiere pobre. Llevar al hospital.
0: El grillo
1: que le se vaya a poner una inyección, ¿no? Que la única inyección es el grillo que le pone. Bueno, pero bueno.
0: Tranquilidad, quito de Dios.
1: Para esta noche, para el cumpleaños del comisario, como yo digo, el comisario.
0: Comisario.
1: Acá estamos. No, nada alcohol por ahora, nada alcohol.
0: Nada alcohol. Bien.
1: Así que acá estamos. Y bueno, mandarle un feliz cumpleaños al mejor arquero que tiene Concordia, al arquero de Ferro, Bregan. Estamos punteros, estamos quietos, nadie nos molesta, así que mi cuadrito Ferro siempre está presente.
0: ¡Para vos, Yanina!
1: Bueno, Gustavo, fuerte abrazo para el comisario, la Puli se está yendo para la casa porque están gripadas.
0: Chale, no, va a contagiar todo. Nada teme, robado se va lo que robado viene. 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

Bueno, Santo Gabriel Producciones no llega para el cumpleaños. He recargado hoy de 18 a 23. Hospital Eras me toca, dice el jefe. Pero a las 23 salí, jefe, te esperamos. Te esperamos después de las 23.

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¿Cómo viene el fútbol del fin de semana? Dice por acá, ¿cómo viene el fútbol? Y bueno, un fin de semana donde se van a definir muchas cosas, ¿no? Bueno, dicen que River le gana a San Lorenzo, que yo no voy a venir el lunes. Nah, ¡anda! Bueno, el sábado, Talleres con Belgrano, el clásico de Córdoba, 16:30. A las 19 juega Boca con Huracán. Pigüé va a hinchar por Huracán, por supuesto. 21:30 el sábado, Independiente Rivadavia, la sensación del torneo frente a Unión. 21:30 Argentinos Juniors con Lanús.

domingo, Rosario Central Independiente a las 15. 17 horas Estudiantes contra el 22, el equipo del 22, loco. El loco. Contra Racing. ¿Cómo va a estar loco? Va y viene, loco, ¿no? Loco Costa. 19 horas, partido ya cocinado, dicen algunos. Hay que jugar. River San Lorenzo en el Monumental. Y 21:30, Vélez Gimnasia.

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Y el caporal, Miguel Ángel Cutro. No hay locro. Angelito quería comer locro. Pero mira que di vuelta a la olla. Yo dije, a ver si me invitan, che, pero no pasó nada. ¿Qué va? Después va haciéndome burla a la gente de despensa, Angelito. Y me muestra el plato ese. Mirá cómo estaba el locro de tu amigo Cutro. Tranquilidad, hijito de Dios, le digo. No me invitaron. 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

¡Que lo disfruten! El cumpleañero hoy tiene su gran fiesta. Ya salen las pizzas de Carlitos, ya sale el bizcochuelo de la mami también. El otro cumpleañero está disfrutando con la familia, ¿no? Y el cumpleañero Coco no se sabe qué hace, está durmiendo a las 7. Sean felices. Si Dios así lo permite, nos vemos. La seguimos el lunes a partir de la hora 15. Chao.

0: es la hora 16:55.
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Tarde preciosa, pleno sol. Te abrigaste, ¿no? Mirá que empezó a refrescar con todo. Bueno, no te lo digo yo, lo viviste. Mi nombre es Patricia Coegler, el gusto inmenso que tengo de estar con vos. Tarde de viernes, el día más hermoso de la semana llegó y es hoy.

Andá preparando tu mate, tu cafecito, tu té. Empiezo a acompañarte con mucha música, una tarde de regalos hoy. Saludando a la gente que ya empezó a dejar sus mensajes. 345-433-0915. Ya arranco, ¿sí? ¿Esto arranca o no arranca? Si arranca, Gustavo, ya va. Saludos a los amigos que hacen posible que pueda estar con vos. Y arranco rapidito esto. ¿Cómo andan los amigos? 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Hola Luis, hola Griselda. Saludos a todo el personal. ¿Cómo andan mis amigos de CACDOG? Saludos a Karina y Fernando. ¿Cómo anda el amigo Juan, JW Bicicletería? ¿Todo bien, Juan? ¿Cómo andan las chicas estéticas de peluquería Sol? Hola, Sol y Maite. Hola, mi cielo, indumentaria. ¿Todo bien, cielito? ¿Cómo andan los chicos del Dragstore, el Gato Negro? ¿Cómo andan el amigo Jay Maxi, Azul Eventos? A pleno fin de semana, ¿no? ¿Cómo andás, Franco Despensa? Lo de Franco. Bueno, hay tanta gente que se anotó realmente para los dos sorteos que las porciones se dividen, ¿sí? Van a ser dos combos de milanesa a la napolitana con el colchón de fritas. Dos regalos, ¿sí? Gracias, Franco. Claro, porque hasta ayer era un solo sorteo para cuatro personas las porciones. Ahora lo dividimos, ¿sí? Porque hay mucha gente anotada, ¿sí? Pueden compartir también, ¿eh? ¿Cómo anda la familia Kipes? ¿Mini Mercado lo de Kipes? El amigo de Jay Maxi sortea la grabación del pendrive o tarjeta de memoria. No incluye pendrive, ¿sí? Tienen que tenerlo. Así que si se anotan y eligen, tienen que contar con un pendrive, ¿sí? ¿Cómo anda la amiga Vero? Mundo Limpio, Laverito, beso grande, Moni. ¿Cómo anda Marcelo? ABC Salón de Eventos. ¿Cómo anda la familia Morán? Vanificación Morán, qué temprano, Gustavo. Saludos a Moni, Gustavo, Malena, Maxi, Fede. ¿Cómo anda el amigo Jorge, Carni, Siri, Despensa, el Vasco? ¿Cómo andan los chicos de Credifin? Hola Juli, hola Fernando y Sandro, a pleno escuchando la radio. ...345-433-0915... anoto para los sorteos hoy hasta la hora 18:20, ¿sí? Luego hago el repaso para que todos puedan participar. Si pueden decirme qué sorteo eligen, mucho mejor, ¿eh? Por ahí va a ganar el pendrive la persona que no quería, o va a ganar las milanesas la persona que quería pendrive. En fin, vayan diciéndome, ¿eh? ...45-433-0915... última edición de la semana.

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Gracias a la familia Morán. Te mando un beso grande, Moni. Saludos a Gustavo. Bueno, el lunes va a salir todo genial, Beso grande para la familia. Saludos a Malena, al amigo Maxi, al amigo Fede. Qué frío, Pato, hace por este lado. Dice, no sé, por allá por la radio, sí también. Hola, Guillote. Y los chicos ahí terminando de trabajar en la obra. Se viene, bueno, lo más hermoso del viernes, ¿no? Ah, no, mañana cobran. Bueno, ¿qué va a hacer? Hay que esperar hasta mañana. 345-433-0915. Jugamos con estos regalos. Gentileza de despensa, lo de Franco. Milanesas a la napolitana con fritas. Van a ser dos sorteos, ¿sí? Para dos personas cada combo. Así que bueno, te va a salvar el almuerzo mañana. Gentileza del amigo DJ Maxi, Azul Eventos, la grabación en un pendrive o tarjeta de memoria con toda la música, para que la lleves donde quieras. Claro que sí.

3454-33-091-5. Bueno, descargando los audios también. Paciencia, porque, bueno... ¿Cuántos mensajes hay? ¿Cómo anda la amiga Elisa?

0: Me voy al WhatsApp de la radio a ver, están descargando los audios, se escucha.
1: Hola, acá. ¿Cómo andás? Hola. Pasamos un tema lindo para mi ahijado Franco y anotame Sole 757.
0: Te mando un beso grande, Sole, ahí está, ya te paso la compu de la radio. Estoy abriendo mensajes de cualquier lado. A ver, espera un poquito que me voy a organizar. Este hombre me descompaginó la tarde. Dale, apurate que nos vamos. Bueno, espera un poquito, paciencia. A ver, mensajes así. Me voy a organizar por acá, 1702.
2: Hola, Pato. Me quiero anotar para el premio de la milanesa. Soy Evelyn con el 082. Gracias.
0: Hola, preciosa. Te mando un beso grande, Evelyn.

0: tiene frío hasta la música. Tarde preciosa. ¿Cómo andan los chicos? A pleno. Estamos en la obra calle Chajarí. Todavía vinimos a hacer un repaso a unos caños. Sería. No entiendo la última parte, chicos. Les mando un beso grande. Hay que abrigarse. Tenemos frío, pato, en las manos.
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0: Raquelita, te mando un beso grande, amiga Raquel. Ya escucho, ¿sí? A ver, la amiga Lili. Hola, Pato, ¿cómo estás? Me quiero anotar para el sorteo con el 030. Saludos al grupo de la taberna. Mañana la chocolatada.
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0: Mañana es la reunión de las reinas ochentosas. Vamos, amiga Lili. Beso grande para las chicas. Ahí las encargadas del chocolate mañana. La amiga Norma y
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0: Y Analía, puede ser. Pasamos un tema lindo para Lucas y Benja, que están a full con la poda de los árboles de la casa. Sí, sí, hay que ir podando todo, ¿eh? Muy bien. Nos vemos mañana, amiga Lili. ¿Cómo anda la amiga Amelia? A ver, por acá participando de las milanesas con el 518. Ahí está. No puedo contestar los mensajes, ¿sí?
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0: Así que bueno, vamos a pleno, así como cada viernes. Impresionante, muchísimas gracias.
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0: Y el viernes, yo digo que es el día más hermoso como para muchas personas, porque es la culminación de una semana laboral. Igualmente, mucha gente trabaja el fin de...

0: Pásanos Arbizu está pidiendo la amiga Esther, así que bueno, en un ratito ya se viene.
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0: Así que la cebadora de mates es Yanni hoy, así que le mandamos un beso grande. Ya te escucho, Raquelita.
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0: oh, Yanni, a ver, estoy perdida. Ahí está. Ah, Yanni. Claro, estaba mirando la foto de Raquel, cualquier cosa, ¿no? Estaba mirando cualquier cosa.
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0: Patricia, ¿cómo estás?
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0: Yo bien, vos. Yo acá full, lavando ropa, sí, lavando los pisos. Ay, qué frío. Si yo dejé recién colgada una ropa antes de venir. Qué frío, che. Pasamos un tema a Leo Mattioli, que tengas un lindo fin de abrazo enorme. Muchísimas gracias. Igualmente para vos, amiga Moni.
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0: Los chicos de Credifin, escuchando la radio. Hola, Sandro.
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0: Hola, Juli. Mando un beso grande, chicos. Gracias por estar escuchando el programa.
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0: Esto no puede ser, dice, es una locura.
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0: se... Yo quiero ganarme. También podría escuchar música, Pato, pero me gustaría ganar las milas. Dale, Miguel, ahí te anoto.
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0: Rápido, por acá, ¿cómo anda el amigo Marito? Bueno, no quiere salir el audio, Marito.
2: Hola, señora Patito, señora Pato, Patito. Así que bueno, acá estamos con el fresquito, escuchándote, firme como ojo de vidrio. Así que bueno, algún temita para Marito si queda bien por ahí.
0: Bueno.
2: De Rata Blanca, Marco Antonio Solí. Algún temita lindo de esos románticos. Ah, todos son lindos, pero bueno. Algo romántico. Así que bueno, acá estamos, Pato, que tenga una linda tarde. Fresquito, pero lindo.
0: Claro, sí, fresquito, porque estamos en esta temporada que tenemos que abrigarnos.
2: Patito, sí. Yo de vuelta por sí. Acá. Si podés.
0: No me dejaste hablar, Marito.
2: Pásame la aplicación de la Mega. Bueno. Tengo que mandársela a unos amigos de Buenos Aires que me están pidiendo que quieren escuchar. Digo que escucho una radio muy linda acá, que pasan linda música, que pueden llamar y eso. Y bueno, me pidieron la aplicación. Así que si me la podés pasar, te voy a agradecer, amiga.
0: Dale.
1: Negros

0: tarde de música del recuerdo, como cada viernes. Impresionante, ya nos estamos yendo otra semana.
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0: Ya sigo con los mensajes. Ya los escucho, ya los leo. Trabajando a pleno en el reparto, los chicos ahí, Credifin. 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Repartiendo los chicos, ahí está Juli, Sandro. Credifin, cerrando conmigo la semana.

0: tardes, Pato, ¿cómo estás? Soy Miguel, me quiero anotar para el sorteo de las milas. Mis últimas tres cifras son el 127. 127. Espectacular la radio, un abrazo.
1: Hola, Miguel, muchísimas gracias. Ahí participando de los sorteos de hoy. Me acompañan las chicas. Este fin de semana puedes darte un mimo, ¿no? Para las amigas ahí. 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
1: Me pasaste, ¿qué número le pasé a esta mujer? Me pasaste mal el número, Pato. Me dijeron que no reparten nada. No, puede ser. Ahí me fijo y te paso. No, ay, ay, ay. No, te pasé bien.

Quiero escuchar hace más o menos 3 semanas algún tema de Diango. Estuve pidiéndolo, pero no me lo pasan. Busco Diango, ¿sí? En un ratito te vamos a pasar, amiga. No hay ningún problema. 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

0: 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Éxito pedido. Escuchá, Griselda, acá está tu tema.
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2: Hay que ir calentando el cuerpo, claro que sí. Está tomando un espirituoso. ¿Cómo anda el amigo Guillote? Che, frío, ¿eh? Bueno, estamos en la temporada. Tarde viernes acompañándote a vos, donde estés. 345-433-0915. Ya hago el repaso por la gente que quiere participar también. Ingresando todos a la compu de la radio. 18:40 es el sorteo de la grabación del pendrive. 18:45. Las milas a la napolitana para retirar mañana sábado por lo de Franco. Impresionante, muchísimas gracias. No me olvido de nadie. Josecito, en mi corazón, ya te escucho. 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

0: 3454-33-091-5, escuchando audios por acá.
1: Hola, Patito. ¿Cómo estás, Patito? Acá está Gloria Horacio, acá estamos con el amigo Luis, el amigo Felipe. Patito, pasame el tema que vos quieras, ¿no, Patito? No bueno. Te hagas ningún problema para elegir el tema, Patito.
0: Bueno.
1: El que vos quieras y tenga más a mano, ahí nomás pásamelo. Total, todos son lindos igual.
0: Bueno, por suerte.
1: Gracias, Patito.
0: Beso grande, chicos.
1: Saludos, besito.
0: Igualmente, qué lindo, están trabajando a pleno ahí. Sí, justo vos sabés que me acordé de vos, ahí te escribo, amigo Horacio.
2: Hola, soy Raquel. Quiero que me anote para el sorteo. Mi última cifra es el 191. Saludo para Amelia y Ezequiel.
0: Ahí está Raquelita. Las manos al aire. Saludando a la amiga Amelia y a Ezequiel. Muchas gracias. Qué lindo esa energía del otro lado. Le mando un beso grande. Muchas fotos. 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Escuchándote, mi genia amiga. Beso grande, chicas. Qué lindas. Puedes anotarme para los sorteos de hoy, dice, soy Teresa con el 314, gracias. Ahí te anoto, Tere.
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0: Parece que vamos a tener pronóstico del tiempo y ahí está el mensaje del amigo Tato.
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0: Me avisan para qué sorteo quieren que los anote. Gentileza lo de Franco. Mila Sana Napolitana. Dos combos, sí. O sea, vamos a hacer. Dividió Franco porque eran para cuatro personas. Bueno, ahora van a hacer dos sorteos para dos personas, ¿sí? Dos personas se van a llevar las porciones para disfrutar del sábado, o sea, de mañana. Últimas tres del DNI. Gentileza del amigo J Max y la grabación de un pendrive con toda la música. Patito, quiero que me anotes para el pendrive, dice Ricardo, con el 603. Ahí te anoto. No incluye el pendrive, ¿sí? Es la grabación. Tenés que tener un pendrive o tarjeta de memoria.
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0: Pato, quiero participar del sorteo. ¿Qué sorteo será? ¿En cuál de los dos, amiga Dani? Participa con el 477. ¿Espero sentada o qué? ¿Qué pasó? No se ponga nerviosa, señora. Quiero el tema de Alberto Barbizu. Bueno.
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0: ¿Cuántas meriendas? Qué rico el otro lado haciendo unos pastelitos. Muy bien. Quiero que me anotes en el sorteo de las milas. Ahí te anoto. Muy bien. A ver, Dani, ahí ya te paso la compu y la radio.
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0: Vamos a compartir música. Hola, Mariela.
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0: Patricia, escuchando el programa. Hermosa la música, muchísimas gracias. Le dijimos juntos a la música. Quiero participar por las milanesas. Marielo con el 494.
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4: 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Hola, Pato, ¿me puedes anotar para el sorteo, para el pendrive? 769, Marcela.
0: Ahí está, te anoto, Marce.

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1: Escuchando la radio de la amiga Vero de Mundo Limpio. ¡Qué linda! Ya se viene Trigo Verde. Pásame el tema de los Alpes para mi mamá, muchas gracias. Ahí se nota Vero con el 948, Mónica con el 557 y Atilio con el 434. Por las milas, dice Raquelita, dale. Bueno, vamos a seguir con la música. Yo sigo por acá también con los mensajes. ¿Dónde quedó el mensaje del amigo José?
2: Buenas tardes, Patita. Hoy quiero pedirte...
1: 17 en punto mandaste.
2: ¿Qué para tal? La primera J, Donna Summer, ella trabaja duro por dinero. Y para la segunda J... El tema de Uriel Lozano, La Loba, o de León Santafesino, o Jesús, me gustaría ganar la picada para disfrutar el domingo, ya que la primera J cumple 23 años.
1: ¡Qué linda!
2: Saludos, saludos, que pase un buen fin de semana y éxitos. Aguante la 91.5 de parte de JJ. Patita, queremos anotarnos para las milanesas y el camión de papas fritas.
1: Dale.
2: Jennifer 227 y José 189 para festejar el domingo que cumple 23 años, mi princesa.
1: Pero qué linda. Claro,
2: fíjate,
1: que sí.
2: Fíjate, fíjate, ya estoy por empezar a cenar.
1: Bueno, muy bien.
2: Tranqui, tranqui nomás.
1: Sí.
2: Después al sobre.
1: Pero claro, todo temprano, viste. Muy bien, amigo José. Ahí está. Saludos a Jennifer. Qué rico. Una porción de pizza y arroz. Se ve rico ese pancito, José.

0: Hola, hola, hola, hola, Patri, ¿qué tal? ¿Cómo estás? Espero que bien, acá estoy, hace un rato llegué de trabajar, así que mañana sigo y el domingo sigo y así seguimos, gracias a Dios. ¿Cómo estás vos? Un besito para toda tu audiencia y para todos los que me conocen. Si me podrías pasar el tema enganchado de los alfiles, porfis. Gracias. Estás escuchando Una Tarde Mágica con Patricia Coigler por la 91.5, la Mega. Y mi perro. Quiero cualquiera de los dos. Premio nomás, patito. No tengas problema, con los dos me divierto igual.
1: Te mando un beso grande, mi garrita. ¡Cállase, perro! Mirá, si lo soltabas el otro día, me muerde, Rita, ¿eh? No. Me dice la amiga Rita, pasa que no hace nada. No, déjame acá. Anotándose para los sorteos ahí.

0: Hola, buenas tardes, Patricia. Mi nombre es Nelida, quiero anotarme para las milanesas, ¿puede ser?
1: Sí.
0: Muy lindo tu programa.
1: Muchas gracias.
0: Muy linda la música que pasas todos los días. Nos alegra a la gente grande, la verdad. ¿Me podés anotar para las milanesas? Mis últimas tres cifras son 466. Aguante la mega, que tenga buenas tardes, Patricia.
1: Qué linda, muchas gracias. Participando Nélida, claro que sí. Un espacio para todas las personas que quieran participar de una tarde mágica, día especial los viernes, donde compartimos su música que por ahí durante la semana no escuchamos. Y si te gusta, muchísimo mejor, ¿eh? Te mando un beso grande, Nélida. Por el pendrive participando, Vero.

0: Ya no vamos a la tanda de la radio, ya me pasé un poquito. 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Tanda de la radio, ya regreso.
1: Es la hora 18:06.
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2: Dale, arrancá.

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0: 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Movete.
1: Arranca el bloque tropical. Cumpliendo con el éxito internacional para el amigo J. ¿Cuántos mensajes para compartir? Va bajando lentamente la temperatura. Estaba mirando que para la hora 22 va a ser 2 grados. Ay, ay, ay. Bueno, vamos a escuchar al señor pronóstico del tiempo, a ver qué nos dice. 345-433-0915. Ya sigo con los mensajes. La verdad que hay muchísimos mensajes hoy participando por los sorteos. Así que bueno, muchísimas gracias. Hola, Dani. ¿Cómo anda mi amiga Vivero Verde Limón? ¿Todo bien? Estuvo enfermucha la amiga Dani, así que le mando un beso grande. 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Mi Cielo, indumentaria, local número 2. Dragstore, el Gato Negro. Quiero tomar.
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1: Quiero tomar. Un licor. Yo ya estoy en el sobre, muy bien. ¿Sabés qué? No, que para la hora 20 da 5 grados. Así que te imaginas, ¿eh? Si no tenés necesidad, y bueno, ya estás llegando a tu casa ahí.
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1: Baño, algo calentito y al sobre. A escuchar la radio, ¿eh? Lo vamos a escuchar. Bueno, yo estoy tranqui, dice por acá. Bueno, ya cenó. Muy bien. ¿Sabes que en Estados Unidos la cena es a la hora 18, no? Viste lo que son las costumbres. Así que bueno, al mejor estilo internacional, el amigo J ya cenó. Muy bien. Tranqui, acá estoy escuchando la mega acostado. Muy bien. Lo que estabas viendo es pan con chicharrón, pato. Ah, con razón tenía un color distinto al pan común. Muy bien.
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1: Voy por los últimos mensajes. Sí, serían los primeros en haber llegado. Ay, no sé por dónde siguen los mensajes, chicos. A ver por acá, si a este lo pasé. Ajá, ya está pasado este. A ver por acá, vamos con otro. Patricia escuchando El Matador por Una Tarde Mágica. Manoto para el sorteo de las milanesas. Dice mi tocaya Patricia con el 869. Muchísimas gracias, ahí te mando un beso grande, amiga, claro que sí. Muchos amigos participando, Marito, ahí te pasé la página para que pueda escuchar tu amigo, ¿sí? Daniel se anota con el 149, ahí lo pasamos a la compu de la radio también. Hola, Pato, ¿cómo estás? Yo bien, ¿vos? Me anoto para el sorteo. 7.53, a mis hijos Julio con el 394 y también... A Gastón con el 3-4-9, ahí los anoto para el sorteo dentro de un rato. Ya te digo que son los últimos en ingresar, ¿eh? Vamos, amigos, Sebas, a pleno. ¿Qué, no nos saludas más a nosotros? No se pongan celosos. Lucas. Claro, pudo... Puro Crayfini, nosotros no es. Crayfini es una publicidad de Una Tarde Mágica, Lucas. Yo los nombro a ustedes, claro, los saludo. Ah, bueno, genéricamente, ¿no?
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1: ¿Cómo anda el amigo Seba? ¡Zaful!
3: Hola, Pato. ¿Cómo estás? Estoy escuchando mientras trabajo. Soy Sebastián. Mi último documento es 225. Quiero participar por los premios.
1: Bueno, gracias. Muy bien.
3: Hola, Pato. Soy Sebastián. El 225 es por el pendrive.
1: Ahí está. Mando un beso, Sebastián. Escucha esta música. Vamos un poquito hacia atrás en el tiempo y disfrutamos esto.

0: 3454-33-091-5. Esto va demasiado rápido, el tiempo se nos va como agua entre los dedos. Ya te escucho, amigo Tato. 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Pasanos el tema de los moros, Tate Tío. ¿Se puede hacer también? El cuento se terminó, Pato. Bueno. Gracias por tantos pedidos. Hoy le voy a mandar un beso grande para la amiga María, que me dice, anotanos por lo de Franco, ¿sí? Con el 463, Juan 152 y Jorge con el 094. Pato, vos tenés que abrigarte mucho el tema de la garganta. No puedes faltar a la radio. Bueno, patrón. Pero qué cosa. No podés faltar a la radio. No debes, dice acá. Vamos, Juan.
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0: Qué rico, dice acá. Participa con el 997. Avísame que voy a pasar a buscar el premio. Muy bien, mira, esa es la actitud, ¿eh? ¿Cómo anda mi amigo Ezequiel? ¿Todo bien? Esto está impresionante, ¿eh? Ezequiel, participo con el 295. Me anoto para ¿cuál de los dos sorteos? ¿Para las milanesas a la napolitana por la grabación del pendrive? Saludos a Oscar, que está trabajando en una tienda y escuchando el programa. Le voy a mandar saludos a las chicas ahí también. Quiero participar por las milanesas. Oscar con el 033. Te mando un beso grande. Saludos a toda la gente que está trabajando esta hora, poniendo alma y corazón y abrigo. Mis amigas en el merendero. Ahí pasa Oscar a la combo de la radio 033.
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0: ¿Cómo anda mi amigo Pablín? La gente del barrio 11 de junio.
2: Hola, Patito. ¿Cómo andás, Patito? Pasamos un buen tema, Patito. Qué frío que hace. Acá estamos hirviendo un mondongo. Pasé una cosolita en mondongo mañana, si os quiere. Pasamos un tema de Tini Tini para las Tini del 11 de junio.
0: Ay, siempre me está pidiendo.
2: Gracias,
0: la música.
2: Amiga. Te quiero mucho.
0: Para la música de Tini. Le mando un beso grande a las chicas, a las niñas que están escuchando la radio. Le estoy viendo porque pasamos música del recuerdo. Pablín, te quiero mucho, amiga. Dice acá. Muchas gracias, Pablín, igualmente.
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0: Hola, querida amiga. En lo posible, un temita por los Alpes. Para escuchar mientras estamos trabajando. Hace frío para estar con la carne, con el pollo y demás, ¿no? ¡Qué frío, chicos! Ya como que se te empiezan a congelar los dedos, ¿no, Ernesto?
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0: Me pasará lo mismo al amigo Jorge.
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3: Hola, Patito. Buenas tardes. Está espectacular el día hoy,
0: Sí.
3: La tardecita está cayendo lindo. Está especial para andar cosechando mandarina de ojota, ¿eh?
0: ¡Ay, no!
3: Mirá, hoy no los tengo a nadie hoy.
0: Pero
3: hoy se fueron.
0: Te dejaron
3: temprano.
0: Sol.
3: Hoy es viernes, clarón. Pasamos un temita de lo que tenga a mano, de lo que tenga a mano. Y anotame para las milanesas.
0: Muy bien.
3: José Luis 342.
0: Ahí está, muy bien, pero lo han dejado solo el amigo, bien, bien solo, ¿eh? Acá no está ni monumento, ni escombro, ni ninguno, che. Beso grande, José Luis. Acá preparando el mate, dice Ezequiel, muy bien. Participa por las milas y ella que está cocinando de rico. Pato, está re frío, bueno, ni me digas. Ni me digas que tengo que ir a pagar una cuenta, me voy a mi casa, no pago nada hasta el lunes. 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

0: Anotalo, Nahuel, para lo de Franco Pato con el 752. Y también anotalo a Rodrigo con el 834 para lo de Franco también. Vamos a escucharlo, señor pronóstico del tiempo. Se me va a congelar, porque claro, estará la intemperie el amigo Tato, ¿no?
1: Hola, hola, hola, Patito, hola, Pato. Te habla Tato, Lambert One de la Avenida Unión. ¿Cómo anda, Patito? Hermosa tarde, fuerte el viento, fresquita, pero espectacular.
0: ¿Sí?
1: Patito, que saque nomás a la gente, calchaje al sol, Patito. Cuidado con el viento que le va a... Está media jodida, media gastada, le va a querer volar los flecos. Ay, ay, ay, cuidado con el viento. Pero especial, Patito, para acercar el calchaje, el trampaje, sí. Pero espectacular, espectacular. Hoy, mañana, estos días venideros van a andar espectaculares. Fresco, pero va a estar lindo. Patito, pasarme un tema ahí de Cacho Castaña. Cualquier tema nomás, Patito.
0: Bueno.
1: Para la gente ahí de Villadela, para Iván, Pento, Mario, para Cristian, mi comadre Graciela, mi ahijada y para toda tu hermosa audiencia, Patito, lo pedís, lo tenés.
0: Pero claro que sí, guarda con el viento, ¿ah?
2: Dos, tres.
0: Nada, después tenemos que ir andamos buscando ahí la ropa, se me fue para la calle, espera un poquito, me faltó el broche. A mover los piecitos, sí, empezó a hacer frío.

0: ¿Qué le pasó a los chicos? Explotó la radio. ¿Pero qué le pasó? ¿Qué pasó, Juli, Sandro? ¿Explotó la radio en la camioneta? ¡No!
1: La

0: Gracias, Pato. ¿Me puede pasar un tema de Manolo Galván? Gracias.
1: Muy bien, ahí anotándose para los sorteos también. Mi Bonzo, la hija de Marcelo, anotame con el 554 para las milanesas. Genial. Quiero el pendrive, dice Carmen. Quiero toda la música. Quiero las milanesas, dice Lili. Graciela se anota con el 976. Quiere las milanesas, Patito.

0: Mirá que si me dejas no vale. No abandones 91.5 por nada del mundo. Mucha música pedida. 345-433-0915. Muchos mensajes para compartir. Yo primero que nada, súper agradecida que estén del otro lado. Por segundo lugar, ténganme paciencia que todos los audios van al aire, ¿sí? Siempre que sean con respeto, no tengo ningún problema. Mucha gente quiere participar, no tengo tiempo ni siquiera de escucharlos antes a los audios, ¿eh? Me anoto, dice por acá, yo lo anoté a Julio y a Gastón, sí, sí. Ya tengo mensaje todavía de la hora anterior del amigo Josecito.
1: Hola Patricia, muy buenas tardes para vos y tu programa Una Tarde Mágica a través de la Mega, la que suena, como dice Picaví. Patricia, qué lindo escucharte, amiga, como
0: gracias.
1: Siempre. Aquí Patri tomando los matecitos.
0: Qué rico,
1: medio
0: José.
1: Medio con frío, pero bueno, sí. Es el tiempo.
0: Tal
1: tengo
0: cual.
1: Tengo que aguantar por cuando... Patri, ¿será que me podés pasar este... En el momento tropical, me gusta ese tema. Algo de Daniel Lezica, soy un ladrón de amor. Dale, Patricia, si lo pedís en una tarde mágica, lo escuchás.
0: Por supuesto.

0: Palmas arriba, que hace frío. Tercera. Sigo con los mensajes, en un ratito ya tengo que empezar con el sorteo.
1: Que se llama La Banda para Todos. 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
0: ¿Cómo andan, amiga Romy? Buenas tardes, Patri. Saludo a mi bombón Ángel Olivera. Ya estoy con él en Concordia después de unas vacaciones. Anduvo por Buenos Aires, la amiga por San Pedro. ¡Qué bueno! Romy participa con el 365 por las milanesas, sí, sí.

0: estás, Pato?
1: Hola.
0: Pasame un temita movidito, lindo. Cualquiera más que tenga ahí a mano. Si no, pasame algo de Rata Blanca, Misma Palma, algo de eso. Para escuchar acá mientras estoy trabajando, estoy laburando.
1: Muy bien.
0: Y bueno, me anoto para el sorteo de las milas. Se las doy a mi hija, que coma con su hermanita y su mamá, que viven ellos aparte mío. Si las gano, se las doy a ellos.
1: Qué lindo.
0: Así que mi nombre es Miguel, con el 816.
1: Qué lindo, mira qué bueno. Qué bueno ese acto, ¿sí? Un beso grande, ahí te anoto. Ya se arranca el sorteo, primero por el pendrive, ¿sí? Participa, que habla bien, Pato. Participa Edith por las milanesas con el 523. Un beso grande, Edith. Pam, pam, pam.
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1: Vamos con toda la música. Ya en un rato nos vamos.

tengo que arrancar con el sorteo del pendrive. Les pido mil disculpas, impresionante la cantidad de gente que se anotó. A ver por acá. No tengo más tiempo, tengo que ya arrancar con los mensajes. Hola, amigo Sergio Díaz. Buen fin de... Anotame con mi número, con el 107, sí, sí.

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Se viene el sorteo de la grabación del pendrive. Suerte, suerte para todas las personas que participan por el pendrive. En un ratito ya voy a saber quién es el ganador o ganadora.

Pato, tardecita fresca, fresquita, dice. Pero con mucha música, claro que sí. Queremos participar por las milas. Dice Julián, participo con el 202, Vero con el 036. Por la música del pendrive, también Oscar con el 487, Alejandra 555. Hola, quiero anotarme por el sorteo de los milanesas. Soy Mónica, dice con el 801. Noelia con el 580. Muy lindo está el programa. Es la primera vez que yo te escribo. Muchísimas gracias. Bueno, Mónica, bienvenida. Tengo un ganador. Es un caballero ganador de la música. Para que tengan su pendrive. Terminación 225 está del otro lado. Sebastián con el 225 es el ganador de la grabación del pendrive. 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

0: ¿Dónde está el amigo Sebastián? Con de los 125. Tengo que ya, tengo que empezar el sorteo de las milanesas. Ay, ay, ay. Mario participa con el 878. Ahora sí por las milanesas, ¿sí? Lo esperamos un ratito a Sebastián.
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2: Caramba. Parece hola, que Patito, me dejó. Hola, Patito. Anotame para el sorteo del pendrive. Eduardo, 826. Gracias, Patito. Voy yendo a la escuela. Avísame si gano algo. Gracias, gracias.
0: Muy bien. Vamos a estudiar, amigo Eduardo.
3: Rico, rico.
0: El amigo Tata. ¿Dónde está Sebastián? Tengo que seguir haciendo sorteo. ¿No está Sebastián? Termina este tema y pierde el regalo.

0: Bueno, ya perdió Sebastián su regalo. Tengo otro caballero ganador de la música para su pendrive. Terminación 487. Oscar está por ahí. Está por ahí Oscar 487.
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0: Bueno, espera un ratito, sí, Oscar, con el 487. Se viene el sorteo de las milanesas. Mientras esperamos que aparezcan los chicos, sí, los ganadores. Bueno, ahora tiene que aparecer Oscar con el 487.
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0: Se gana las milanesas.
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0: Para dos personas. Graciela con el 976. Primer ganadora. Milanesas para dos personas. Graciela con el 976. Tienen que pasar por Gualeguay 965 por lo de Franco, ¿sí? Mañana sí o sí a la hora 13. Van a estar esperando ahí las viandas, ¿sí? Para la ganadora, la primera Graciela con el 976. Acá está Oscar, dice. Oscar con el 487. Ahí le paso la dirección para que

0: ¿Está trabajando, Oscar?
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0: Tiene las manos ocupadas, ahí me está mandando la foto, muy bien, ganador, con toda la música para que tenga y mientras está trabajando y cuando no esté escuchando la radio, ¿no? Ya le paso la dirección del amigo DJ Maxi, tiene que llevar su pendrive hasta el domingo al mediodía, tiene tiempo.

0: estoy quedando sin tiempo, che.
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0: Ganadora Graciela con el 976. Se lleva las
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0: las dos bandejas con milanesas a la napolitana con fritas, ¿sí? Gracias, dice, feliz está que ganó algo. Bueno, es que cuando se le desocupen las manos al amigo Oscar, que fue el ganador del pendrive, que avise, ¿sí? Bueno, y que vaya. Hay a Gendarmería Nacional 377. Hasta el domingo mediodía tiene tiempo, ¿eh? Tiene tiempo también hasta la hora 14 del sábado. Graciela con el 976 para pasar por Gualeguay 965. Obviamente, tiene toda la música de Una Tarde Mágica, claro.

3454-33-091-5, ya casi llegando al final. Me está faltando, ya que pare el sorteo virtual acá en la compu, para el segundo ganador o ganadora de lo de Franco, ¿eh?

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1: Yo no sé si es el frío que está haciendo, pero se me congelaron los dedos. ¿Qué
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1: Ya tengo un ganador, caballero, de las milanesas a la napolitana para dos personas. Terminación 990. Ahí anda Ariel del otro lado.
0: 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Ay, negrita.
1: Tienen que pasar por Gualeguay 965. Ariel con el 990.
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1: Graciela con el 976.
0: Negrita.
1: Pasa por Gendarmería Nacional 977, si no escribí mal la dirección del amigo J Maxi. Gendarmería Nacional 377. Hasta el domingo al mediodía, Oscar. Con terminación de DNI 487. ¿Cómo va a estar el fin de semana? Va a estar hermosísimo, ¿eh? Le pido mil disculpas a la gente que no llegué con el tiempo para pasaros a la compu de la radio. La verdad que, como les digo siempre, cada viernes literalmente explota el WhatsApp de la radio.
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1: Se complica, ¿eh? Yo estoy feliz de saber que hay gente que el fin de semana la pasa lindo con sus regalos. Por supuesto, vamos a seguir teniendo regalos y cuando se venga el mundial, también. Regalo para que miren el mundial, muy bien. Claro que sí. Grabando audio, claro, yo ya me voy en un rato, me voy. Tengo frío, no traje ni campera.
2: Hola Pato, ¿cómo estás? Un gusto de saludarte. Sí, sí, estamos trabajando, aprovechando que está fresquito trabajando dentro del taller de electrónica que tengo y mientras tanto nos haces compañía vos en la radio. Te agradezco muchísimo y pasaremos a llevar el pendrive para coleccionar la música hermosa esa.
1: ¡Qué lindo! Bueno, felicitaciones, Oscar. No se enojen, no se enojen cuando no ganan. Yo quería toda la música. Maldita, Pato. No seas mala, Anita.

0: Gracias a la gente que participó, muchísimas gracias. A la gente que durante toda la semana me acompañó en esta programación de 91.5, de Una Tarde Mágica. Andate nomás, Pato, dice el amigo. No te enojes, Horacio. Buen fin de semana para todos. Muchísimas gracias a los auspiciantes. Gracias, DJ Maxi. Gracias, Despensa, lo de Franco. A cuidarse mucho fin de semana, a disfrutar. Tu amiga de siempre, Patricia Coegler. Te deja un beso grande, un abrazo a la distancia. Un abrazote de oso que hace frío. Nos encontramos el lunes, chau.
1: Es en la hora 18:56.
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2: Hola, Jorge Bonomo.
3: Hola, hola, Jorge.
4: Hola. Hola, Jorge, acá en tu compañía. Soy Tere.
5: Muy buenas tardes, señor Jorge.
3: Hola, Jorge. Buenas tardes. Muy lindo tu programa. Soy Mónica.
6: Jorge. Soy María. Aguante la mega.
7: Barbra Streisand. Hola, Jorge, pasé un tema, soy Kian.
8: Hola, buenas tardes, Jorgito Bonomo.
9: Muy buenas tardes, muy buen programa, ¿eh?
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0: Hoje. Excelente la música de la mano, simplemente de estos grandes. Estamos hablando de Jambao, amigas, amigos. ¿Cómo están? Y muy, pero muy buenas y bienvenidos a la radio. Bienvenidos simplemente a Solo Tus Canciones. Hasta la hora 21 en este cierre de semana, noche fría. 15 minutos de la hora 19 en todo el país. ¿Cómo están? Contanos. 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Bienvenidos a todos los chicos ahí también. 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
1: ¿Cómo sales, amigo, la Diego?
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1: Para vos,
0: 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Cierre de semana, hoy compartimos un poco de clásicos. Clásicos de la movida tropical. Llegan los chicos de la mafia, ¿te acordás, no? Una fans enamorada. Hasta la hora 21, bienvenidos.

0: Mega 3454-330915. Estamos conectados hasta la hora 21. Cierre de semana, noche fría. Te comento cómo está el tiempo. ¿Cómo está el tiempo, señora, señor? Temperatura actual de 10 grados. Recién fue actualizado. 10 grados. 75 el porcentaje de humedad, viento soplando a 15 kilómetros la máxima, para hoy fue de 17 grados. Para mañana va a estar un poquito más frío todavía, la máxima para mañana, atención, de 14 grados, algo nublado y un poco de viento para mañana, sábado. Para el domingo también, máxima de 17, totalmente despejado. Lindo domingo, Día lunes, ya vuelve a subir la temperatura. Lunes, máxima de 20 grados, totalmente despejado también. Para el día martes, ya sube un poquito más, máxima de 21 grados, algo despejado. Y también miércoles vuelve a bajar, algo nublado, con la máxima de 18 grados. A tener en cuenta que no hay rastros de lluvias. 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
1: No.

0: Bueno, qué buena música, ¿eh? Estos clásicos también imperdibles, me encantan, ¿eh? 3454-330915. 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
0: Bueno, para este domingo va a estar lindo. Este domingo, claro que sí, con solcito, bien otoñal, ¿no? Gran venta de churros para este domingo 10 acá en Mega FM. Churros rellenos de dulce de leche. A 5.000 pesos, a ver. 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Churros con dulce de leche, excelente. Bueno, para recaudar nuevamente fondos para mi pequeño nieto, que tiene que volver a viajar este miércoles. El día jueves, bueno, ya lo internan y el día viernes le hacen una pequeña cirugía. Así que, bueno, hay muchos gastos, obviamente, viajar a Buenos Aires, ¿eh? Así que para este domingo, domingo 10, venta de churros rellenos de dulce de leche a 5.000 pesos en la media docena y a 9.000 pesos la docena. Ahí está, lo puse en el WhatsApp de la radio y está mi número personal de teléfono, ¿eh? A los amigos, amigas que quieran encargar, que me agenden, que se lo voy a agradecer. Y bueno, me mandan y le contesto automáticamente. En el WhatsApp de la radio, ahí en el estado, está mi contacto personal. Al que quiera encargar, me manda un mensajito en WhatsApp. Se lo vamos a agradecer. Bueno, no te olvides que estamos regalando. ¿Lo subimos o no? A ver, creo que no lo subí. A ver. Sí, ahí lo subimos. 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Panadería JJ, voy con mensajitos que la gente se está anotando. Tres últimas cifras y nombre bien despacito, así yo lo puedo alcanzar a escuchar y anotar. Hola.
2: Buenas tardes, querido noche, Jorge. Hoy quiero pedirte el tema.
0: Sí.
2: La noche no es para dormir.
0: Mirá vos.
2: No me acuerdo las chicas que cantan. Para mi hija Jennifer, que el domingo va a estar cumpliendo 23 años, si Dios 23 quiere. 23 años,
0: bien ahí.
2: Que pasen un hermoso día. Se lo desea Jota. Gracias, amigo. Y que Jorge, ¿me podés anotar a Jennifer 227? Y José con el 189, gracias.
0: Ya estás anotado, amigo José, ¿eh? Fuiste el primero que se anotó en el día de ayer. Quédate tranquilo que acá ya estás anotado. A ver, mándame un audio más.
2: ¿Puedes anotar a Jennifer, sí, 227?
0: Sí, ya está anotada, ¿eh?
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0: Mándame uno más por aquí, qué cantidad de audios. Hola.
4: Hola, Jorge, buenas noches.
0: Buenas.
4: ¿Será que me podés anotar para el sorteo de Panadería JJ?
0: Pero, ¿cómo no?
4: Y si podés pasarme un temita para el amigo Néstor de...
0: ¿Néstor?
4: De Ángela Leiva.
0: Dale.
4: Soy Omar con el 881. Muchas gracias.
0: Omar 881. Ahí está, Omar, querido, anotado. A ver, ¿qué toqué por acá? Ahí está. Omar 881. Qué buen tema este, ¿eh? Ya lo vamos a compartir completito. Hola, Mariela.
5: Hola, Jorge.
0: ¿Cómo andás?
5: Escuchando el programa, quisiera participar del sorteo de Panadería JJ.
0: Bien.
5: Soy Mariela, 494. Gracias.
0: 494, bien ahí, Mariela. Suerte para dentro de un rato. Hola, Jorge, ¿cómo estás? Manotazo, soy María, 463. Juan, 152. Jorge 094, me gustaría ganar para compartir con mis nietos y mis hijos. Gracias, suerte para todos, como siempre lo digo, chicos, ¿sí?

Me acuerdo cuando escuchaba este tema en cassette. Sí, en cassette. Barrio Simbo. Bueno, hola, buena noche, que tenga un excelente programa. Seguimos con esta música. Bueno, dale, seguimos con los clásicos. Claro, mirá vos, si te haré perdido, que pensé que era jueves. Los jueves siempre compartimos clásicos tropicales. Y arranqué con clásicos tropicales pensando que era jueves y es viernes. ¿Será que ando perdido, chamay? Pero bueno, pasa. Hola Jorge, soy Luis, los escucho siempre. Pasamos de mitad, Luis es bueno, mi 3 son 578. Anotadísimo, Luis.

0: Ya lo voy a pasar completito a este tema. Dale, hola.
1: Hola, Jorge. Hola. Quiero anotar para el sorteo de la panadería JJ. Soy Evelyn con el 082.
0: 082, Evelyn. No está anotada Evelyn, ¿no? ¿No se anotó? A ver, a ver. No, no está anotada Evelyn. Pensé que estaba anotada. Por acá, hola.
2: Hola, Jorge, ¿cómo está? Soy Laura La Porteña. Te hablo así porque parece que me estoy congestionando, que es miércoles, pero bueno. No. Este clima.
0: Me encanta, mira.
2: Espero que me anotes en el sorteo.
0: Laura, ¿vos ser? 317.
2: Laura. Con el 317.
0: Sí, ya estás anotada.
2: Y a Cristian con el 494. Mi pareja, porfa.
0: Dale.
2: Espero que todo esté bien, que estén bien. Hoy no los pude escuchar bien porque la radio, viste, por ahí me hace interferencia. Pero bueno.
0: Dale.
2: Dios los bendiga, cuídense.
0: Ahí está.
2: Besos.
0: Besos para vos.
2: La porteña.
0: Y para Cristian. Vos estabas anotada, te anotamos ayer. Cristian no, Ahí sí ya está anotado Cristian.
3: Buenas tardes, Jorge.
0: Hola.
3: ¿Cómo andamos, querido?
0: Bien, bien.
3: ¿Todo bien?
0: Sí.
3: Gracias por el sorteo de la semana pasada. Quedamos muy contentos y agradecidos.
0: Ah,
3: ahí al Garrobo.
0: El chaqueño, claro.
3: Que colaboró con vos.
0: Sí, sí.
3: Y bueno, muchísimas gracias y muchas bendiciones. Ahora anotame 555, que soy Alcide, y 949, Josefina. Gracias, Jorge.
0: Dale, querido.
3: Y pasamos un tema de los golpes. Gracias, amigo.
0: Dale, que pase genial.
3: Y vamos por la segunda.
0: Vamos por la segunda, muy bien ahí. Saludos muy grandes,
4: Hola, Jorge. Quisiera participar para el sorteo. Soy Jonás. Mis últimos tres son 754.
0: 754. Ahí está Jonás. Jonás. Muy bien, ahí está anotado, amigo. Suerte también. Más por acá.
5: Hola, Jorge, escuchando tu programa
0: Hola.
5: En esta tarde noche muy fría.
0: Qué bien.
5: Quiero anotarme para el sorteo de panadería JJ. Soy Patricia, 869, mis últimas tres. Muchas gracias.
0: 869. Muy bien, Patricia, sí me gusta. ¿Eh? Bien clarito el audio, así lo puedo anotar como corresponde. Por acá, este es mío, este...
6: Hola, buenas tardes. ¿Me puede anotar para el sorteo?
0: ¿Cómo
6: 769,
0: no?
6: Marcela...
0: Ahí está, Marcela. Marcela 769. Ahí estás, Marcela anotada. A ver, aguántame. Casi anotó mal. Ahí está, ahora sí. Marcela con el 769. Suerte.
7: Hola. Pasame un temita de los forasteros, los charros que tenga ahí a mano.
0: Dale.
7: Para levantar acá la noche a pleno de Uber.
0: Grande.
7: Y bueno, me anoto para todos los sorteos con el 816. Mi nombre es Miguel. Anotame para todos los sorteos,
0: Qué grande, Miguel. No, tenemos uno nomás por ahora, Uno ahí, gentileza de panadería JJ. Algo de los forasteros. A ver, tíranos. Hola, Jorge, anotame para el sorteo. Soy Brian 500, Brian 959.
8: Los forasteros.
0: Me imagino que sería pésimo, ¿no? Si me equivoco para anotar tres números. Mirá vos, y tengo que decir la quiniela, Más de uno va a decir, gané, no gané.

Hola Jorge, quiero escuchar un temita de grupo Carioma, gracias. Acá full escuchándote en la radio. ¿Serán mis amigas del barrio San Juan? Jorge, a ver. A ver, te hago una consulta. ¿Qué posibilidad hay de que nos arrime una docena de churros para el domingo a la mañana? Dale, te paso mi contacto, pues yo me voy a olvidar. Te juro que me voy a olvidar, así que te paso mi contacto ahí. Me mandás un mensajito, ni bien me desocupe, te contesto. A ver, dale.

0: Hola Jorge, ¿cómo estamos? Operativo en la entrada de Villadela, en la rotonda,
1: bien.
0: Para los chicos que andan en moto. Para la familia que a veces anda sin los papeles y no tiene otro recurso para poder
2: para el domingo a la trasladarse. Te paso mi contacto.
0: ¿Algún vehículo?
2: Te juro que
0: por ahí tienen la moto y van con las criaturas, los nenes. Yo sé que está mal, pero es lo único medio que tienen para llegar a su casa.
1: Sí, sí.
0: A ver, yo le quería.
1: Muy bien.
0: Tengan cuidado.
1: Bueno, atención acá, si van de Concordia para Villadela o Viento del Jerén, ir en regla porque están ahí de operativo, ¿no? Por acá estamos con Manu, llevándolo al trabajo, anotame Sergio 184, anotame María 353, dale. Vamos a dos temitas o tres. Y ya sigo anotando, en cualquier momento hacemos el sorteo. Estar atentos.

0: muy, pero muy buen tema. La música de Montana Elion con Voy a cerrar la puerta de mi corazón. 3454-330915. Qué cantidad de mensajes. Muy bien. A pesar del fin de semana, frío, ¿eh? Gente conectada con la Mega. Desde acá un gran, pero gran saludo. Gracias por hacernos el aguante. Hola, Jorge, ¿cómo estás? Aquí estamos escuchando en familia. Bueno, te quería pedir un temita, Borracho por tu amor. Qué buen tema, me encanta. La música ahí también de la mano de Fabio Montesano. Anotanos para el sorteo. Somos Natalia 785, Giovanni 135, María 780. Eligiendo la música también de Fabio Montesano. Hola,
1: Jorge, ¿cómo estás?
0: Bien.
1: Me estaba comentando él los otros días. Ahora justo yo estoy trabajando.
0: A ver, primero voy a escuchar, no vaya a ser que sea para en privado. Ahí está, justito, ¿viste? La música de Fabio Montesano. Éxito.

0: A ver, aguantame que parece que el CD está medio, medio viejito, hay que pasarle un poquito de alcohol, Claro, antes se le pasaba alcohol, ¿no? A los CD, para que anden bien. Suena mal y se corta, amigo. ¿Qué pasa? ¿Qué pasa? A ver si lo podemos acomodar. Suena mal y se corta. Se entiende que son temitas medio, viejitos, pero busque algo que suene bien. A ver, de Fabio Montesano.
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0: Borracho por tu amor. ¿Le pasó el alcohol ahí, Con algodón, bien.

0: Claro que sí, buen tema. Y bueno, viste, el que tiene oído sabe y conoce, ¿eh? Le limpiamos ahí un poquito el CD con alcohol y...
1: Vaya un saludo grande para la gente.
0: Y un trapito y quedó, ¿eh? Quedó bien el CD. Lo que llega próximo fin de semana. Atención, llega Mar Azul a Costa Chaval. Con los nenes de antes. A Mar Azul, qué noche, ¿eh? Tenemos que estar ahí.
1: Te vas,
0: que solo es por un tiempo. Bueno, me voy a tomar un respiro, pero veo la cantidad de mensajes y tengo que leerlo a todo porque si no, no me va a dar el tiempo. Está Gargamel escuchándome. ¿Te acordás de Gargamel? El de los pitufos, ¿no? El maldito hombre ahí que siempre se la metía con los pitufos. Medio brujo era, ¿no? Sí. Está escuchando la radio, ¿eh? Ahí del barrio 11 de junio, anda Gargamel. Saludos, Brandon, anotame, Jorge, Pablito, con el 057. Lorena, 400. Se pasó el Eugenio, ¿eh? Eugenio, Pablito, me hizo reír, ¿eh? Bueno, hola.
2: Hola, Jorge, ¿cómo estás?
0: Bien.
2: ¿Me puedes anotar para el sorteo?
0: ¿Cómo no?
2: Daniela, 477.
0: 477, ahí está, Daniela anotada. Por acá, uno más. Jorge... Atención que el Estado, voy a recalcar porque acá me están por ahí también respondiéndole el Estado. El Estado de los churros que están, en el WhatsApp de la Mega, son los churros que se va a estar vendiendo este domingo 10. No es el premio que estamos regalando de JJ. Para tener en cuenta, no estamos regalando los churros. Estamos haciendo la publicidad de la venta de churros para este domingo que está puesto en el estado ahí de WhatsApp. Lo que estamos regalando es un premio gentileza de panadería JJ. Seguramente va a ser facturines con pan, alguna rosquita. Pero no son churros. Atención, no son churros lo que estamos regalando. Los churros es para este domingo que se hace la venta, porque me están por acá anotando para el sorteo y me están comentando el tema de los churros y la gente se confunde por ahí también, ¿no? 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Bueno, porque acá Federico me comentó el estado. Federico, no estamos regalando los churros, eso es para la venta. Federico con el 835, porque luego van a decir, los churros que había en el estado, no eran para regalar, es para difundir, nos encantaría. Bueno, por acá, hola Jorge, anotame para el sorteo, soy Estela, con el 648, bien Estela, ahí está, se copiamos y pegamos, ahí está, anotada. Más por acá, Jorge, ¿cómo estás? Me anoto para el sorteo, Antonella con el 753, bien Antonella, 753, anotada.

0: Jorge, ¿cómo te va, corazón?
1: Hola, Irma.
0: Espero que bien, la familia todo bien. Bien. Me quiero anotar para el sorteo.
1: ¿Cómo no?
0: Mis tres últimos, 825.
1: Ahí está.
0: Muchas gracias.
1: Bendiciones.
0: Saludos a todos.
1: Muchas gracias, por acá también más. Hola Jorge, quiero participar por los sorteos. Soy Eugenia. A ver, Eugenia, con el 501. Bien ahí anotada, Eugenia. Y pasamos un temita de Beto Orlando. ¿Cómo no, eh? Muy bien, Eugenia.

0: Hola Jorge, buenas noches. Acá estamos escuchando el programa, muy bueno. Estoy escuchando con mi hijo Mirko. Todas las noches lo hacemos. Nunca participé, me gustaría participar en este momento por el sorteo. Mi nombre es Mauricio, con el 635. Así que un saludo grande y aguante la mega.
1: Suerte, Mauricio, gracias, Suerte. Es la primera vez que manda un audio, pero siempre nos escucha bien. Hay

Hola Jorge, ¿cómo estás? Anotame para el sorteo. Cicela 891, bendiciones igualmente para ti también, vamos con más y vamos a la música, porfa, porfa. Hola Jorge, soy Brandon. Brandon que se ganó un buen premio ahí de Algarrobos el Chaqueño. Anotame para el sorteo. Brandon con el 308, suerte.

0: Jorge Bolomo, buenas noches. ¿Cómo estás? Acá te estamos escuchando, amigo. Mandar un saludo para Luca y Juan Jesús del barrio 9 de Julio. Para ellos que te están escuchando, pasame cualquier tema de lo oracundo, cualquiera para ellos ahí.
1: Hola, hola, Jorgito. Buenas noches, ¿cómo estamos? Anotá para el sorteo 980, soy Horacio. Pasamos un tema de Antonio Río. Cualquiera más por Antonio Río. Gracias, Jorgito.
2: A ver el nombre que no alcancé a escuchar.
1: Anotá para el sorteo 980, soy Horacio.
2: Horacio, ahí está, Horacio.

0: Bueno, amigas, amigos, ahí compartimos algunos temas. Ya en un ratito hacemos el sorteo, así que bueno. Tengo todavía 4 o 5 más, amigos oyentes, para anotar. Vamos rapidito, así hacemos el sorteo. Por acá, audios, a ver, hola.
1: Hola, Jorge, ¿qué tal? Buenas noches. ¿Me puede anotar para el sorteo?
0: Sí.
1: Es el Agüero de la provincia de Salta. Y me encuentro acá en Concordia. Saludo. 600, la última tres, mi DNI.
0: Mirá qué grande la gente amiga de Salta, pero no alcancé a escuchar el nombre.
1: Jorge, ¿qué tal? Buenas noches. ¿Me puede anotar para el sorteo? Marcelo Agüero de la U.
0: Marcelo.
1: Provincia Salta.
0: Marcelo Agüero.
1: Concordia. Saludos.
0: Saludos, querido.
1: 600, la última.
0: Sí, sí, ahí está, bien. Qué grande, Marcelo, querido. Te mandamos un abrazo ahí. Suerte, Marcelo Agüero. Mirá como el cantante, ¿no? De Los Leales. Grande, Marcelito, querido. Bueno, bien ahí. Acá sigue. No, genio.
2: Un tema, Jorgito, porque con la fórmula de los pitufos te transformo en pitufino y no me pasa el tema.
0: ¿Qué tema me pidió Gargamel? Si no me pasás el tema, tengo la fórmula, claro. Usted tenía la fórmula ahí, Gargamel.
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0: Hola Jorge, anotame para el sorteo, soy Estela.

0: tal? Yo soy Eugenia, quería anotar a mi hijo también para el sorteo. Carlitos 222.
1: Ahí está Carlos con el 222. Ya está anotado Carlos acá, está anotado Carlos con el 222, por eso borrámoslo nuevamente. Ya está anotado Carlos, habían mandado por escrito primero.
2: Hola Jorgito.
1: Querido
2: Jorgito Bonomo, FM, La Mega, como siempre, 5/5. Te pido un temita, Juan Carlos para María, mi tesoro que me está cocinando.
1: Bien.
2: Está haciendo algo rico. Pásame el temita 25 rosas, ¿puede ser?
1: Sí.
2: No me acuerdo quién lo canta. Ah, cantan varios, pero si lo tenés ahí en programa.
1: Miguel Alejandro.
2: A mano, por favor. Gracias. Eso es lindo. Siempre adelante en positivo. Chao, chao.
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0: para nuestro amigo Juanca. Bien ahí, buen éxito pedido. Ay, cómo entramos ahí de este buen tema que compartimos como recomendado en la semana. Yo me estoy convirtiendo en mi padre. Un tema para reflexionar. Muy buen temita. Jorge, me hiciste caer una lágrima, esa es la intención, ¿eh? O si no, terminamos haciendo un programa común como todos.
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0: Es así. Es así, claro que sí. Bueno, saludos para el Indio Solari, escuchando la radio. Fuimos a hacer un mandadito, ¿eh? Estaba pleno con Mega, bien ahí. ¿Qué cantidad de mensajes tengo para anotar? Anoto lo que tengo acá y hacemos el sorteo, ¿sí? O si no, no me va a dar el tiempo. Por acá, a ver. Hola Jorge, ¿cómo estás? Bájame la cortina. ¿Cómo estás? Soy Yoli con el 820. Gracias, muy lindo tu programa. Gracias, Yoli. Ahí está, copiamos y pegamos. Y luego tenemos que cargar una página de sorteos, ¿eh? Y hacemos el videito para que todos vean que hacemos el sorteo y la compu es la que elige. Hola Jorge, soy Lucas con el 551. Venga Lucas para acá, copiamos y pegamos. Quería participar por el sorteo. Bueno, atención que estamos regalando gentileza de panadería JJ, ¿eh? 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Carne, no creo. Pero bueno, por lo que nos decían, facturines, facturas, una rosquita, algo así lindo iba a ser, Que lo van a pasar a buscar mañana en una de sus tres sucursales. Vamos por acá. Hola Jorge, anotame para el sorteo. Isaías. No, Isaías. Isaías como mi hijo, Isaías. Bueno, ahí está anotado Isaías con el 939.

Bueno, más por acá. Hola, Jorge, soy Lucina. Me podés anotar, como no, con el 552. Ahí estás, anotada. A ver, déjame que copio. Si me mandan por ahí escrito nombre y pegadito las tres últimas cifras, mucho mejor, porque así hablo menos. Dale. No, yo por ustedes, dicen, de tanto vas a hablar.

0: Jorge no cree que te haga el sorteo. Yo no, yo lo digo por las dudas, ¿viste? Entonces es más fácil, hablo menos y ustedes escuchan más música.
1: Hola, hola, hola, Jorgito. Bueno, ¿cómo estás, querido? ¿Cómo te trata el frío?
0: Me encanta, bien.
1: 25 Rosas la canta Beto Orlando.
0: Sí.
1: Ese tema es de Beto Orlando.
0: Sí.
1: Paso a saludarte. No me voy a anotar para el sorteo porque estoy muy lejos del emisor. Y si quiero buscarlo ahora o mañana, no tengo colectivo. Hace mucho frío. Cuídate, si no te cuidas vos, no te cuida nadie. Un beso grande. Un
0: beso, Graciela.
1: Isaías y al operador, si está Emanuel.
0: Sí, Emma.
1: Un beso grande para él también. Muy linda la música.
0: Gracias. Hola Jorge, mi nombre es María. ¿Me podés anotar para el sorteo 223? Anotame a Matías con el 276. Gracias. La radio está muy buena. Gracias, chicos.

0: Bueno, seguimos anotando y escuchando algunos audios fuera del aire. Hola, amigo Jorge, pasamos un temita de Arjona. ¿Arjona qué? ¿Estuvo o sigue estando todavía en Argentina, eh? ¿Cuánto concierto metió? Impresionante. Saludos para mis amigos y para los hermanos.
1: ¿Te diste cuenta? No es igual
0: el apellido es así, Gen Gerrenter, algo así era, ¿no? Saludos ahí del barrio Centenario. Saludos para Luciano. Muy buen fin de gracias, chicos. Igualmente para ustedes. Hola, Jorge. Soy Sergio con el 162. Dale, dale, si no, no me da tiempo, ¿eh? Que tenemos que cargar a la página. Vamos rapidito por acá. ¿No hay más? Ah, acá queda uno más. Ahí estamos, a ver.
2: Jorge, ¿por qué pones esos temas? Me hace llorar. Me hace acordar a mi mamá y mi papá que los tengo lejitos de mi familia. Me hace emocionar mucho. Te mando muchos besos, te quiero, Laura la porteña, pero en realidad soy cordobesa, pero después cuento la historia. Los quiero mucho y me encanta que ponga esos temas, me encanta.
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2: Jorge, soy Laura la porteña. Mira, lo mismo me pasa porque no puedo anotar tu contacto. Si me lo mandás, te quiero hacer una consulta con el tema de los churros.
0: Dale.
2: Porque yo compraría media docena. El tema es que si lo traen a domicilio, ¿cuánto cobran?
0: La motito, y claro.
2: Que traer media con dulce de leche y media sin, porque yo no como dulce de leche. Ese es el tema. Mi marido sí, por eso. Te pregunto, cualquier cosa mándame al privado, no,
0: me ahí te paso mi contacto.
2: Dale, te mando muchos besos. Poco o mucho vamos a ayudar para que juntar lo que necesitas, así que mándame captura de la publicación y yo lo mando a los grupos que tengo.
0: Gracias, sí. Amiga, te voy a pasar al aire y acá ya lo paso porque todavía no sé, cambié de número y no sé mi número, lo único sé que 345. A ver, 3454, para los amigos que por ahí también me tenían agendado, que lo puedan anotar, no hay ningún problema, yo lo agendo. A ver, 3454, atención, mi nuevo número, personal, 3454, 11, ahí está, 11, 27, 89. Ahí está, Laura, ahí te lo pasamos, 3454, 11, 27, 89, ahí está, correcto, muy bien.
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0: Hace un mes que tengo el número, todavía no lo sé, ¿verdad?
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0: Hola, Jorge, quiero participar por el sorteo. Soy Luciana, 207. Ahí está, los últimos que estamos anotando, porque si no, no me da el tiempo. Lo tengo que cargar toda la página, para que la página de sorteados.com haga el sorteo, ¿sí? Va por acá. Copiamos y pegamos. Entonces nos queda mucho más fácil, claro, ¿viste?
3: Hola, Jorge, buenas noches. ¿Me anotás para el sorteo?
0: ¿Cómo
3: soy
0: no?
3: Lorena con el 793.
0: Aguanta.
3: Gracias.
0: Justo hablé arriba. ¿Para qué hablé arriba? No escuché nombre.
3: Hola, Jorge, buenas noches. ¿Me anotás para el sorteo? Soy Lorena con el 793. Gracias.
0: Ahí está Lorena con el 793 anotada. Más por acá. Hola, Jorge, anotame para el sorteo. Claudio, así me gusta, ¿eh? Claudio y las tres últimas. Entonces yo copio, me ahorro. Se me están acalambrando los deditos ya. Hola, Jorge, gracias. Bueno, ahí está. Ahí está. Ay, más todavía, a ver. Vos sabés que no me sale el apellido, amigo. No me sale el apellido. Mándamelo en un audio, a ver cómo se nombra, porque no quiero pasar vergüenza, Mándame el apellido, a ver, en un audio. Me ha complicado el apellido, como es un tipo, un trabalengua para mí, ¿no?
1: Porque no hay otra también.
0: A ver, ¿hay más? Dale. Ahí está. Bueno, vamos a un temita. Copiamos y pegamos y hacemos un pequeño videito para que ustedes vean cómo hacemos el sorteo. A ver quién se gana los facturines, las facturas, el pancito. Ahí también gentileza de los amigos de Panadería JJ.

Bueno, ahí tenemos una ganadora que me va a tener que mandar audio. Ahí mientras ya está todo filmado, Si confirma la ganadora, subimos el video de cómo se hace el sorteo, cómo la compu elige a los ganadores. Lorena, con el 793, Lorena 793, me tenés que mandar un audio confirmando tu premio, confirmando el premio de Panadería JJ, seguramente para mañana, pasar a buscar mañana en alguna de sus tres sucursales. Lorena 793, por favor. Dale, esperamos dos minutos, Lore. Mándame un audio.

0: Jorge, que pasame el temita de Arjona. Mi madre se está poniendo vieja. Bueno. Acá está, a ver.
1: Pasame bien las direcciones, así yo veo cuál me queda cerca.
0: Dale. Aguantame, a ver.
1: Estoy escuchando, muchas gracias.
0: Mándame cómo se notó.
1: Pasame bien las direcciones, así yo veo cuál me queda cerca.
0: Bueno, a ver.
1: Hola, Jorge, buenas noches. Ajá, ¿me anotás para el sorteo? Soy Lorena con el 793.
0: Ahí está, así mandó su audio Lorena y lo confirmó.
1: Estoy escuchando, muchas gracias.
0: Muy bien, Lorena.

Bueno, amigas, amigos, justito, 56. Ahí estamos hablando con la ganadora. Bueno, felicitaciones. Una, y yo dice, bueno, y será la próxima, amiga. Será la próxima. ¿Cuánta gente dirá? Y yo, bueno. Hay que tener paciencia. Lo bueno, para mí, es que se hace todo como corresponde. A ver, llegó el mensaje. A ver. Ahí subo el video. A ver, ahí está. Ahí voy a subir el video. Hay que bajarlo todo. Bueno. Complicado, ¿sí? Bueno, ahí voy a subir el video de cómo hacemos el sorteo. Por eso la gente se anota y juega con nosotros, porque lo hacemos bien como corresponde. Ahí ya está el video de cómo la computadora elige a los ganadores o las ganadoras. En esta vez eligió una ganadora. Ahí ya está en el estado de WhatsApp del programa sorteado.com. Bueno, amigas, amigos, buen fin de semana, gracias a todos. El reencuentro será para el día lunes, Dios mediante, hora 19, claro, ya me estaba olvidando. Tengo algo para contarte antes de marcar el final. 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Chicos, buen fin de semana, que lo pasen lindo, a disfrutar, a compartir la vida. Que la pasen lindo, vamos a tener buen clima. Frío, pero lindo. Chau, chau, gracias por escucharnos, por bancarnos, por estar ahí. Hasta el lunes.